Es la ley NC, iniciamos música internacional hablando sobre Beyoncé, que celebró su cumpleaños el fin de semana que pasó lanzando su versión deluxe o exclusiva de su álbum número 2 en toda su carrera. Volvió a grabar unas canciones y entre ellas había colaboraciones bilingües, por ejemplo, Cuerpo Tumbao con Maluma y Irreemplazable, que sería Como la Flor con Selena Quintanilla. ¿Ustedes qué opinan? Es la ley NC.

0: música internacional de la ley NC y ahorita les vengo contando sobre Rauw Alejandro y los rumores que están circulando en redes sociales, a ver si ustedes pueden adivinar. Por lo tanto, nos vamos con algo de Luis Fonsi y Faith, se llama Cambiaré, en música internacional.
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1: Es música internacional y hablemos sobre Rauw Alejandro, que podría ser papá, pues es lo que está circulando en redes sociales actualmente y aunque no ha sido confirmado ni por él ni su equipo, muchas personas y fanáticos ya están buscando sus videos de las supuestas pruebas de que tiene un bebé y que es padre Rauw Alejandro. Lo que sí sabemos de por sí es que está trabajando en proyectos nuevos y tendrá algunos conciertos en Nueva York, pero de otras pruebas no sabemos. Es la ley NC. 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

Es la radio que manda la ley NSA y nosotros llegamos al momento de despedirnos, desafortunadamente, pero nos escuchamos mañana martes con la colada en español y la colada en inglés para que esté al pendiente. Mi nombre es Jessy, que no se les olvide, que tengan una linda noche. Los dejo con Farruko. Esto se llama Ya pa' qué en la ley NSA. Bye bye.

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1: Muchas gracias.
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1: Muy buenos días, amigos de La Que Manda. ¿Cómo están? Bienvenidos al despertador de martes. 8 de septiembre del 2026. ¿Cómo están, hombre? Después del fin de semana largo de la celebración del Día del Trabajo, ya regresamos con la pila bien puesta, bien cargadita. Después de pues un fin de semana bastante movido, muchito trabajo, muchísimo trabajo, bendito Dios. Y bueno, con la envidia a todo lo que daba, dicen que no hay envidia de la buena, que la envidia es envidia, pero bueno, a mí sí me dio envidia, la neta, viendo videos de ustedes el viernes en Greensboro viendo a Chayanne, el sábado viendo a Grupo Frontera en la ciudad de Raleigh, y bueno, se ve que la pasaron a todo dar, y pues ayer a algunos les tocó chambear, a algunos más, la gran mayoría les tocó descansar, pero bueno, se terminó y hay que darle con todo. Nosotros ya estamos a nada del aniversario número 23 de La Que Manda, y es este domingo. Así que hoy tenemos nuestra última junta ya para pulir los últimos detalles, para recibirlos. Recuerden, en el escenario estaremos celebrando la herencia hispana, la independencia de México, independencia de Centroamérica, con música de la Alianza Norteña, Sara Ángel, Adverso, Bachata Heights, Muriel, Guerreros Musical de Ostutla y el Mariachi Garibaldi. Así que bueno, para que ustedes se vayan animando, si todavía tienen alguna duda de asistir o no, les dejo algo de Sarita Ángel, una canción de las nuevas, Una Razón para Odiarte, y yo regreso para contarle cuáles son las 5 de esta mañana, aquí en el despertador de La Que Manda.
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Ahí está Sarita Ángel sonando en La Que Manda, 5:42. Vámonos con algo de Yaritza y su Esencia y Grupo Frontera. Y regreso con las 5 de esta mañana aquí en La Que Manda.

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1: Con 44 minutos. Comenzamos con las 5 de esta mañana. Arrancamos primeramente en el área de Creedmoor, donde el cuerpo de un joven de 16 años que desapareció en Falls Lake fue recuperado tras una búsqueda de varias horas. Agentes del condado de Wake acudieron alrededor de las 2 de la tarde con 20 minutos. El día de ayer, lunes, Labor Day, día de descanso. A la altura de la Creedmoor Road en el área recreativa de la Sandy Beach. Los servicios de emergencia del condado de Wake, así como los departamentos de bomberos del norte de Wake y de Wake Forest colaboraron en la búsqueda. Se desplegaron la unidad de mando móvil del condado de Wake y también algunos drones, mientras embarcaciones de rescate rastreaban las aguas a última hora de la tarde de ayer lunes. Una parte de la playa permaneció cerrada mientras continuaban la búsqueda de casi 5 horas. Poco antes de las 8 de la noche, la oficina del sheriff del condado de Wake recuperó el cuerpo del adolescente, no muy lejos de donde esperaban sus familiares y amigos. Descanse en paz, un fuerte abrazo para la familia y bueno, pronta recuperación. En el número 2, dos personas resultaron gravemente heridas en un tiroteo perpetrado desde un vehículo en movimiento en Durham, cerca de la Universidad Central de Carolina del Norte. Todo esto ocurrió a últimas horas de la noche del domingo, según informó la policía. Un hombre y una mujer se encontraban en la zona entre las calles Concord y Dupree cuando se efectuaron disparos desde un vehículo que pasaba por el lugar. Ambos fueron llevados al hospital. Sus heridas se consideran graves, pero no ponen en riesgo sus vidas, dicen la policía. El incidente ocurrió a menos de una milla del campus de NC Central en la Fayetteville Street. La policía continúa investigando este tiroteo. En la número 3, en Danville, una niña de 1 año se está recuperando tras recibir un disparo durante un intercambio de disparos en un complejo de apartamentos. Todo esto ocurrió la madrugada de ayer lunes. El departamento de policía indicó que los agentes acudieron al edificio G del complejo de apartamentos Porton Woods sobre la Richmond Boulevard alrededor de la 1:23 de la mañana tras recibir reportes de múltiples disparos. Al llegar se dieron cuenta que una menor había sido alcanzada por un disparo de arma de fuego. La niña recibió el disparo en la parte inferior del cuerpo. Los equipos de emergencia le brindaron atención médica antes de llevarla en helicóptero al hospital. Los investigadores señalan que varias personas dispararon contra un grupo reunido en el pasillo de acceso al edificio, en lo que parecía haber sido un ataque dirigido. También se efectuaron disparos de respuesta desde la zona del pasillo. La niña estaba en brazos de su madre cuando fue alcanzada por esta bala. La investigación continúa para dar con los responsables. En el número 4, en Winston-Salem, la policía acudió a una gasolinera en las últimas horas del domingo después de que un conductor chocara contra el edificio. Los agentes fueron llamados a esta estación de gasolina, esta gasolinera BP ubicada en la First Street, alrededor de las 11:31 de la noche del domingo. Afortunadamente no se reportaron heridos. Y bueno, la policía y los peritos están todavía trabajando en la zona. Se espera que ya el día de hoy pues tengan el total de los daños para que el conductor se haga responsable. Y terminamos en la número 5, información del clima. Tenemos 60 grados de temperatura al momento. La máxima para el día de hoy llega a los 86, sin posibilidad de lluvia. Mis amigos, nos vamos con música nueva, algo de Lenin Ramírez.

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este momento estamos abriendo ya las redes sociales de La Ley. Recuerden, nos pueden escribir a través de Facebook o Instagram en @nclaley, porque hoy es martes y hoy viene la tóxica, ¿eh? Y también ahí vienen las noticias de la hora en La Ley.

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1: ¿Qué tal? ¿Cómo le va? Mi nombre es Juan Arango y estas son las noticias de la hora. Donald Trump insiste en cambiar el nombre del estado de Nuevo México por Nueva América, pero no formaliza la propuesta. Una pareja de Oklahoma es arrestada tras dejar solos a sus tres hijos para jugar pickleball. La ONU considera la inteligencia artificial como un potencial riesgo existencial para la humanidad.
2: President Trump getting a lot of attention with his latest social media post.
1: El presidente Donald Trump volvió a impulsar este lunes la idea de cambiar el nombre del estado de Nuevo México por Nueva América, publicando repetidamente mapas modificados en sus redes sociales. Trump aseguró que varias personas le habían sugerido el cambio y afirmó que el nuevo nombre sería más prestigioso y hermoso. Sin embargo, hasta ahora el mandatario no ha firmado ninguna orden ejecutiva ni ha presentado un procedimiento oficial para realizar el cambio. Además, el presidente no tiene autoridad unilateral para modificar legalmente el nombre de un estado, ya que en este caso el proceso tendría que originarse dentro del estado de Nuevo México. La gobernadora demócrata Michelle Lujan Grisham rechazó inmediatamente la propuesta y aseguró que el nombre de Nuevo México no está a debate, recordando que existe desde antes de la fundación de Estados Unidos. Otros dirigentes demócratas del estado también criticaron la iniciativa. La polémica ocurre después de que Trump impulsara cambios de nombres de otros lugares geográficos, entre ellos el Golfo de México por Golfo de América y más reciente el Lago Ontario por Lago América para uso federal estadounidense. Ahora la propuesta permanece únicamente como una idea promovida por Trump en redes sociales, sin que exista un proceso oficial en marcha para modificar el nombre del estado. Esto es Minuto 60.
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1: El ex patrón de la Fórmula 1, Bernie Ecclestone, fue detenido en el aeropuerto de Cascais, Portugal, por presuntamente transportar ilegalmente una escopeta. De acuerdo con los primeros reportes, Ecclestone acababa de aterrizar en su avión privado cuando las autoridades encontraron un arma durante una inspección de rutina. El caso quedó bajo investigación mientras que se determina la procedencia del arma y si el empresario británico contaba con los permisos necesarios para transportarla. Soy Juan Arango y estas fueron las noticias de la hora.
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6 de la mañana, 6 minutos. Continuamos con más aquí en el despertador de la que manda. El presidente de los Estados Unidos, Donald J. Trump, está utilizando las redes oficiales del gobierno para andar jugando, ¿no? En la cuenta de Twitter, de la cuenta de X de la Casa Blanca, ya lo escuchamos en el corte de noticias, ha estado compartiendo fotografías de supuestamente el nuevo nombre, ¿no? De Nuevo México, le cambia a Nuevo América. Pero no solo eso, ha ido más allá. Ayer también estuvo compartiendo publicaciones en donde se le ve al territorio de los Estados Unidos, el territorio de Canadá, Groenlandia y también al territorio mexicano bajo la bandera de los Estados Unidos. Así sin más, publicó la fotografía de todo lo que le llaman aquí en Estados Unidos América del Norte, ¿no? Bajo la bandera de los Estados Unidos. A ver, yo diría que se pusiera a trabajar, ¿no? Realmente. Pero bueno, además, dio una declaración que enchiló a varios. Sobre todo allá en México. Vamos a escuchar qué fue lo que dijo el presidente Donald Trump este fin de semana acerca de México, porque según él, en México casi no tenemos nada que ofrecerle a los Estados Unidos. Casi nada. A excepción de dos cosas, y usted va a escuchar cuáles son esas dos cosas que según él tenemos que ofrecer. Además, le vamos a contar de un pasajero de un vuelo de American Airlines que tuvo que ser detenido por otros pasajeros y la tripulación. Ya le contaré qué fue lo que quería hacer este loco. Y además también venimos con un gran bombazo para levantarles el ánimo de una vez en este rico martes. Mientras tanto, vámonos con algo del poder del norte. Ni que valieras tanto. Y ya venimos con el primer reporte de tráfico de esta mañana aquí en el despacho.

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1: 6 de la mañana, 12 minutos, 6 con 12, nos vamos al triángulo donde le cuento que tenemos buenas condiciones en Zebulon, Wendell, Nidel, la ciudad de Raleigh, Chapel Hill, Durham, Holly Springs, Apex, todo se ve muy bien. En el Triad, Winston-Salem, Greensboro, Burlington, High Point también. 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
1: 6 de la mañana, 19 minutos. Ahí cuando quieras, condenada computadora. Ahí cuando quieras, ¿eh? Seguimos de vacaciones. Tú llévatela tranquila, ¿eh? Hija de su mal dormir. Bueno, si no es el internet que no está funcionando. La computadora que trabaja cuando gusta. Pero bueno, nos vamos hasta el año de 1998 para ponerlos a bailar. En ese año, en 1998, ¿sí? Mis queridos amiguitos, estas canciones eran las que bailaban sus papás cuando eran niños. Algunos ya ni tan niños, ¿eh? Ya en el 98 ya algunos ya sabían lo que hacían, ¿eh? Ya andaban haciendo sus fechorías. No se hagan, ¿eh? Ya para el 98 ya. Algunos tenían bigotito de Cantinflas si quieren, pero bigotito. ¡Vámonos con esto que se llama 1, 2, 3! ¡Es el símbolo para levantarles el ánimo aquí en la...

0: ¡Es la radio que manda! ¡Es la ley NC! ¡Ay, ay, ay! ¡El presidente del Gabach! ¡El presidente de los Estados Unidos! El día viernes, en una declaración ante los medios de comunicación allá en la en el despacho oval de la Casa Blanca, empezó a hablar acerca de su relación con la Unión Europea, con Canadá, con México. Primero dijo que con comerciar con la Unión Europea le deja una pérdida de 200 mil millones de dólares a los Estados Unidos. Dice, con un simple trazo, con una simple firma, dejaríamos de perder ese dinero. Le tocó hablar de México. Dijo, con México también perdemos mucho dinero. 195 mil millones de dólares, según él, comerciando con México. Y dijo, la verdad, no hay nada de lo que tenga México que nosotros podamos envidiar. No nos perdemos de nada bueno. Bueno, quizá unos tamales picantes y unos cuantos tomates, pero eso es lo único que se perdería. No necesitamos nada de México. ¿Por qué? Porque lo tenemos todo, tenemos petróleo y bueno, nos llevamos muy bien con la presidenta, la respetamos mucho, pero no perdemos nada si dejamos de comerciar con México y con Canadá. Nos ahorraríamos entre 60 y 90 mil millones de dólares. Y Canadá estaría en serios problemas, dice, porque el 95% de sus negocios lo hacen con los Estados Unidos. Eso es lo que dijo el presidente Donald Trump. ¿Cómo lo ven? ¿Cómo lo ven? Solamente unos cuantos tomates y unos cuantos tamales, dice Donald Trump, que sería lo que extrañarían de estar comerciando con México. A ver, cuando habla de México, a ver, cuéntanos.
1: $195 billion a year. We don't trade with Mexico. They have nothing that we have to have. I mean, hot tamales, tomatoes, a couple of things.
0: Básicamente no tienen nada de lo que necesitemos o necesitamos. Nosotros tenemos petróleo y tenemos todo. Dice el que anda perdiendo el tiempo en redes sociales, subiendo fotografías ahí de mapas, cambiándole el nombre a los estados, cambiándole el nombre a los países. Eso es lo que está haciendo Donald Trump, que tiene, por cierto, el país en la guerra, ¡ay, ay, ay! Y algunos dicen, algunos dicen que también en una recesión económica que tarde o temprano se va a anunciar. ¿Quién sabe? Pero sí, la cosa está cada vez más apretada. ¡Vámonos con algo de la arrolladora! ¿Dónde estabas tú? Y yo regreso con el reporte de clima esta mañana. ¿Qué nos depara con la madre naturaleza? Aquí le cuento en el despertador de la ley.

Arrolladora sonando en la que manda, 6:33. Ay, ay, ay. Es martes 8 de septiembre, ¿eh? Y le cuento que al momento, y solamente al momento, tenemos 60 grados de temperatura. La máxima para el día de hoy llega a los 86. Va a estar agradable, muy rica la temperatura. No hay posibilidad de lluvia. Mañana tampoco nos llueve. 88 la máxima, la mínima en los 67. Oigan, lo que sí es que el fin de semana nosotros tuvimos la oportunidad de estar trabajando el viernes y el sábado. Ahí tuvimos algunos eventos, unas 18 años de la hermosa Fritzi. También tuvimos los 15 años de Valentina el sábado. Y mientras nosotros estábamos acá en la fiesta bailando, pues la familia nos escribía, ¿no? Que había caído una fuerte tormenta en el área de Smithfield, en Clayton, ¿no? En Zebulon. Me mandaban fotografías de lo que fue la lluvia. El granizo también. Vaya granizo, ¿eh? En algunos lugares como si fueran pelotas de golf cayeron del cielo. Fuertes tormentas las que ocurrieron el fin de semana. Pero bueno, afortunadamente esta semana no tenemos posibilidad de lluvia. Posiblemente el fin de semana tengamos algo de lluvia, pero es muy temprano para saberlo. 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Se nos llegó el tiempo, ¿eh? Se nos llegó el tiempo. Vámonos con algo de los huracanes del norte. Y yo vengo a contarle por qué amarraron a un pasajero en un avión. Sí, lo amarraron con cinta. Ya vengo y le cuento todos los detalles aquí en La Que Manda.

son los huracanes del norte. Parece que no, 6:38. Oigan, un pasajero de un vuelo de American Airlines fue pegado, ¿sí? Lo amarraron con cinta adhesiva a su asiento después de un comportamiento rebelde a bordo del vuelo AA-618. Todo esto ya en las primeras horas del viernes, fin de semana largo. Le cuento que este hombre, Arthur London, de 67 años, residente de Arizona, fue sujetado a su asiento con cinta adhesiva y sus manos fueron restringidas con unos cinchos. Según la policía de la Autoridad de Transporte de Maryland, que lo arrestó después de que el avión aterrizara. El hombre tuvo que ser sometido por parte de la tripulación y parte de los pasajeros. Y, desafortunadamente, digo, para el resto de los pasajeros, tuvieron que retrasar un poco sus vacaciones, ya que el vuelo tuvo que ser desviado al aeropuerto internacional de Baltimore, Washington, en donde el hombre fue detenido por andar poniéndose rebelde en el vuelo. Y no fue el único que hizo de las suyas, no fue el único que tuvo problemas con el avión. Le cuento que un vuelo de Delta que salió rumbo a Nueva York desde Jacksonville, Florida, bueno, tuvo que aterrizar de emergencia en el aeropuerto internacional de Raleigh-Durham ayer por la noche, después de que detectaron olor a quemado en la cabina. Fueron 108 pasajeros y 5 miembros de la tripulación los que llegaron anoche y, bueno, afortunadamente pudieron aterrizar sin ningún problema. Y después Delta, en un comunicado, dijo que sí detectaron algo de humo, además del olor a quemado, en este vuelo Delta 1035, por lo cual decidieron aterrizar de emergencia en el aeropuerto internacional de Raleigh-Durham. Nadie resultó lesionado y dijo nada es más importante para nosotros que la seguridad de nuestros clientes y de nuestro personal. Le pedimos una disculpa a nuestros clientes por los retrasos en sus planes de viaje. Bueno, esta mañana todavía hay algunos pasajeros, algunos de estos 108, que siguen buscando un vuelo para poder regresar a su destino final. Bueno, afortunadamente no pasó a mayores. 6:41. Vámonos con algo de Sara Ángel. Recuerden, estará con nosotros este domingo en el aniversario de La Que Manda, ¿eh? Ahí los esperamos a todos porque somos la ley NC.

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1: 6:45, 6:45. Le cuento que en el Triad, en Burlington, Greensboro, Winston-Salem y High Point, la cosa pinta bien. En el Triángulo le cuento que hay dos carriles cerrados a la altura de la 40 Oeste, pasando a la salida 751 en Durham, debido a un accidente. Recuerden, los dos carriles de la derecha se encuentran cerrados en la 40 Oeste, pasando a la 751. Es todo lo que tenemos que reportarles al momento. 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

6:54. Y nos vamos a las redes sociales. Recuerden que nos pueden escribir a través de Facebook en La Ley NC. Vamos a ver quién se encuentra de este Laredo. ¿Quién está con nosotros? ¡Saludito, chiquilín! ¡Buenos días! Ya de regreso a la chamba. No me quería levantar esta mañana. Pero bueno, los viles los levantaron. ¡Saluditos! ¡Saluditos! Para María Vadillo, buenos días, ya rumbo a mi trabajo. Gracias. Para Dani, al millón y pasadito. Chiquilín, te cuento que hoy nos hicieron entrar a las 5:30 de la mañana. ¡No es de Dios! Pero bueno, nos dieron un poquito de descanso, así que a trabajar. Gracias a Dios por la salud, el trabajo y la familia.

Estadio Nemesio 10 en la Bombonera, ¿eh? Lleva poco menos de 2 años al frente de los Diablos Rojos del Toluca y ya rompió varias sequías. Los ha hecho campeones de la CONCACAF, bicampeones de liga, ya ganaron el campeón de campeones, el campeón de la Campeones Cup y ahora también la Leagues Cup. ¡No, hombre! ¡Anda con Tokio el Turco Mohamed, ¿eh? ¡Saluditos! ¡Saludos para los pintores de Juárez! ¡Saluditos también! Empezando la semanita, chiquilín. Gracias a Dios con la pila al 100, dice mi querida Susana. ¡Un besote, Susana! ¡Saludos a la gente del Monte Tamaulipas! Dice Manuel. Chiquilín, saludos para el compa Reinaldo Silva de parte del mero topazo. Chiquilín, saluditos para Josué García. Saludos para mi hermano Abel, que ya vamos para el trabajo. Todos los días escuchando. ¡Mi querido amigo! Yo me llamo Josué, ¡viva México! Y que también viva Guatemala. Ándale, saludos para Petus Álvarez también, que nos está escribiendo a esta hora de la mañana. ¿Quieren algo sabroso para cerrar la hora? ¡Vámonos! ¡Cone cumbia! De Rymix. Y después vienen las noticias de las 7 de la mañana. Y después llega la tóxica Nabil Verduzco al

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2: ¿Qué tal? ¿Cómo le va? Mi nombre es Juan Arango y estas son las noticias de la hora. Las autoridades que investigan el choque fatal de un avión de Amazon en Miami piden ayuda al público con videos del incidente. Donald Trump publica una imagen sobre la extensión de Estados Unidos y Claudia Sheinbaum responde. Irán le advierte a Corea del Sur que un despliegue militar en el estrecho de Hormuz tendría graves consecuencias. Las autoridades federales investigan el accidente del avión de carga de Amazon que se salió de la pista el domingo en el Aeropuerto Internacional de Miami y dejó 5 personas muertas. Una de las principales interrogantes es por qué el avión no cuenta con un sistema especial conocido como EMAS, diseñado para poder detener aeronaves que sobrepasan los límites de una pista. La presidenta de la Junta Nacional de Seguridad del Transporte, Jennifer Homendy, había asegurado que una parte importante de la investigación será determinar si ese sistema pudiera haber evitado o reducido las consecuencias del accidente. El EMAS utiliza bloques y materiales diseñados para deformarse bajo el peso de una aeronave, reduciendo su velocidad hasta detenerla cuando sale de la pista. Según la Administración Federal de Aviación, estos sistemas están instalados en más de 120 aeropuertos del país, pero el de Miami no cuenta con uno. La FAA asegura que el sistema contribuye a salvar al menos 497 vidas. Los investigadores también solicitaron la colaboración del público para obtener fotografías, videos u otros materiales que pueden ayudar a determinar exactamente qué provocó el accidente. La investigación continuará mientras las autoridades analizan las condiciones de la pista, la aeronave y los procedimientos de seguridad utilizados antes y durante el accidente. Esto es Minuto 60.
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4: 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Iván aquí con el reporte del tráfico. Se reporta falta de estacionamiento por la fiesta de 15 de Cami.
5: Noticias de último minuto. Afirman que hay espacios al frente de la casa de Iván.
4: Noticia de último minuto. Iván está cobrando por el estacionamiento.
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2: Al Ittihad venció 2-1 al Nassr y le propinó su primera derrota de la temporada en la Saudi Pro League. Durante el partido, las cámaras captaron a Cristiano Ronaldo intentando observar una indicación escrita que el entrenador rival había entregado a Danilo Pereira. Tras conseguir la victoria, Al Ittihad aprovechó la escena para burlarse del portugués en redes sociales con el mensaje haciendo trampa y aún así pierden. La publicación rápidamente generó reacciones entre los aficionados de ambos equipos. Soy Juan Arango y estas fueron las noticias de la hora.
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1: ¡Ya escucharon! ¡Ya está con nosotros esta mañana, mañanita de martes! ¡Nabil Verduzco!
2: ¡Muy buenos días! ¡Hello, hello!
1: ¿Cómo estás, mi querida Anabel?
2: Muy bien, gracias a Dios. Tranquila y contenta.
1: ¿Qué hiciste el fin de semana largo?
2: Pasar en familia. La verdad, ya me hacía falta, me hizo mucho, fue muy útil. Siempre pasar con la familia es tiempo que no se recupera y que no vuelve, así que...
1: ¡Ah! Muy bien.
2: Hay que aprovecharlo mientras esté.
1: Hay que aprovecharlo.
2: No,
1: que...
2: y descansando también, ¿sabes por qué?
1: ¿Por qué?
2: Porque este domingo que viene, vamos a estar recansados.
1: ¡No, cálmate! Yo ya estoy haciendo todos los pormenores. Yo creo el sábado, primeramente Dios, vamos a tener unos 15 años allá en Burlington.
2: Ajá.
1: Así que me voy a quedar allá en un hotel.
2: Ah, sí.
1: Porque
2: sí,
1: no vale la pena regresar acá, porque el domingo vamos a echar la casa por la ventana.
2: Ay, sí. Si Dios quiere. Estoy súper emocionada. Vamos a tener, como siempre, muchas sorpresas para el público. Creo que es el evento para el que nos preparamos todo el año.
1: Así es. Y hoy vamos a terminar de pulir ya todos los últimos detalles para que usted se la pase de lo mejor con nosotros.
2: Así es, celebrando la herencia hispana, señoras y señores.
1: Oye, vamos a arrancar con el tema de la mañana. Esta propuesta que salió a finales de la semana pasada, ajá, por parte del vicepresidente de los Estados Unidos y que ya con anterioridad Marco Rubio había propuesto como senador. Y ellos quieren darle $9,000 al año, ¿ok?, a cada familia, uh-huh, en la cual decidan que uno de los padres se quede en casa a cuidar a los niños. Esto sería parte del Child Care and Development Fund, que estaría otorgando más de $12,000 millones para justamente ayudar a estas familias. Yo pienso, mi querida Nabil Verduzco, y no sé qué pienses tú, okay, que parte de lo que pasa en los Estados Unidos es que... pues está diseñado para que trabajes y trabajes y trabajes y trabajes. Y por eso vemos tantos problemas sociales. ¿Por qué? Sí. Porque los niños crecen prácticamente solos.
2: Sí.
1: Nosotros. Exactamente, los niños. Es una tristeza, es una pena que los niños crecen solitos. Sí. Los papás están trabajando todo el día.
2: Sí.
1: Alguien más los ve o nadie los ve o los terminan viendo los amigos. Y de repente vemos los problemas en los que se meten en las escuelas,
2: sí, sí, sí,
1: ¿no? Los problemas en los que no respetan absolutamente a nadie. Y me parece que este tipo de programas ayudan mucho porque nosotros, al menos como latinos, digo, tú creciste y por lo que me has contado, pues siempre estuvieron tus papás presentes o por lo menos tu mamá, ¿no? En mi caso, mi papá trabajaba y mi mamá se hacía cargo de nosotros.
2: Sí, claro.
1: Y siempre estuvimos ahí con alguien que estuviera detrás de nosotros y creo que somos personas de bien.
2: Sí.
1: Y siento que eso es lo que ha venido un poquito a pudrir un poquito a la sociedad de los Estados Unidos, que prácticamente los niños crecen solos.
2: Eso y quizá un poco de liberalismo también, porque estás de acuerdo que la mayoría, y no voy a decir todos, la mayoría de las familias gringas que conocemos tú y yo, creo que son muy en el aspecto de que el niño cumple 18 años y órale para afuera.
1: Vámonos, adiós.
2: Sí, ni le construyen las alas ni nada, porque a la misma vez están preocupados por trabajar y mantener el hogar que
1: Y no quieren batallar con ellos.
2: Y no quieren, exactamente.
1: Que no batalle conmigo, mejor que vaya a batallar a otro lado.
2: Sí, ajá, exactamente, de ser yo el responsable por las cosas que hace este huerco, pues...
1: Y es muy común, tiene razón, que aquí en los Estados Unidos el niño, ni siquiera a los 18, ya se va para la universidad 17, un poquito más joven, y ya están viviendo solos, están viviendo con amigos. En cambio nosotros, a veces ya tienen 30 y ya quieres que se vaya.
2: Sí, o cállate, que tienes 18 y sales a alguna parte y ahí está tu mamá. Ey, ¿a qué hora regresas a la casa?
1: Exactamente.
2: ¿Quién piensas que eres? Es un balagardo si no regresas temprano.
1: No te manda solo.
2: No te manda solo, sí, claro, exactamente.
1: ¿Cuáles serían los requisitos hasta el momento? Esto apenas es una idea y se está preparando, pero dicen que se espera que se apruebe próximamente y ojalá que así sea. Bueno, primero, los padres tendrían que estar legalmente casados.
2: Okay.
1: Ahí ya.
2: Uno de los requisitos.
1: Exactamente. Uno de los padres tendría que quedarse en casa, sí o sí, a cuidar al o a los niños. Okay. El otro cónyuge tendría que trabajar al menos 35 horas por semana. O sea, aquí hasta ahorita todos calificamos,
2: sí, sí,
1: ¿no?
2: Sí, sí, check, check, check.
1: La familia tendría que cumplir con límites de ingreso. Sí. Parece que todo bien, ¿no? El padre o madre que se queda en casa recibiría entonces esta ayuda de $9,000 automáticamente al año, ¿eh? Como está redactada hasta el momento esta propuesta, las parejas no casadas no calificarían para esta nueva modalidad. Lo que están proponiendo también es que, bueno, incentivando que la gente se case. Sí. Hombre, pues si ya están viviendo juntos y ya tienen chamacos, pues cásense para que legalmente todo se pueda solucionar de mejor manera.
2: Sí.
1: ¿Usted qué opina?
2: Ay, ay, ay.
1: Ya no te gustó eso de casarte, ¿verdad?
2: No, yo ya me casé, ¿qué te pasa?
1: Bueno, que se casen los demás.
2: No, pues que se casen, más trabajo para mí. Mira, es que estaba haciendo las cuentas y dices tú, ok, 9,000 varos al año, ¿no?
1: Sí.
2: Eso lo divides entre 12 meses.
1: Ajá.
2: Eso serían $750 más al mes.
1: Ok.
2: Que puede ayudar para comida, algún bill y eso, sí, esas cosas, ¿no? Que no están nada mal.
1: No, no, no.
2: Sobre todo cuando sabes que tu pareja, ya sea papá o mamá, se están enfocando en la educación de los niños. Ahora, monetariamente, lo que cuesta la vida en estos momentos depende cuál es el límite de ingreso que estén poniendo. Por ejemplo, si ponen que el papá trabajador ponga $40,000 como máximo, aún así creo que se vienen quedando muy cortos en la sobrevivencia, porque son $40,000 de renta o de mortgage o de biles y eso. Y son escasos, bueno, se me hacen escasos, $750.
1: Sí.
2: Cuando te falta un ingreso completo. Eso es hablando monetariamente. Pero la calidad de vida de los niños, pues obviamente aumenta bastante. Y de la familia también, porque ya tienes a un papá o una mamá que se quedan en casa. Uno, atienden súper bien a los niños. Dos, llegas y quizá la casa está un poquito más organizada. Tres, más tiempo juntos.
1: Claro.
2: Comida juntos, cena juntos. Puede llegar a ser como un poquito más parecido a lo que es la familia tradicional.
1: ¿Usted qué opina? Déjenos saber al 919-860-0969. ¿Qué opina de esta nueva propuesta de darle $9,000 a aquellas parejas en donde uno de los dos padres se queda en casa a cuidar a los niños? ¿Cree que va a servir o no va a servir? ¿O cuál sería la solución para que, pues sobre todo las nuevas generaciones, pues se pongan más las pilas, ¿no? Y sean un poquito más respetuosas, porque es muy común que veamos que no respetan a los maestros,
2: no, a los, la autoridad, mayores,
1: ni nadie. A sus propios padres respetan a veces.
2: Cuéntanos qué opina a través de las redes sociales, La Ley NC en Facebook y @NC La Ley en Instagram.
1: Somos la que más.

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1: 7:17, nos vamos con el reporte. Le contamos que en el Triángulo hay un accidente en la 40 Oeste cerca de la salida 210. Mucho cuidado. En Raleigh, en Zebulon, en Idle, en Apex, Circo y Barina, buenas condiciones. En el área del Triad, en Burlington, Greensboro y Winston-Salem, la cosa se ve muy bien.
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0: La Ley, buenos días.
1: Buenos días, señorita Nave.
0: Hola, hola. Feliz martes.
1: Feliz martes igualmente.
0: A ver, está cuéntenos. Oyendo,
1: está oyendo el esto? Está oyendo lo el dinerito ese. Fíjese que en realidad ya las familias que no tienen suficiente ingreso están recibiendo ese dinero.
0: Sí, sí, ya sea de
1: muchas
0: estampillas.
1: De las familias, ya están recibiendo ese dinero. Pero los niños igual no tuvieron ningún beneficio para la educación. Vamos a ver por ese lado.
0: Sí, ningún cambio.
1: Porque muchas de las parejas miran el dinero ahí y ya se quedan a flojear en su casa.
0: Sí.
1: No hay trabajo y van a buscar otra forma de agarrar más dinero del gobierno y así se la pasan. No digo que los hispanos, vamos aclarando eso.
0: Ajá.
1: Pero hay muchas familias de hispanos también que tienen papeles y eso hacen.
0: Ok. Y, o sea, que reciben la ayuda del gobierno y en vez de utilizarla ahora sí que a su favor, es como que se relajan y ya no intentan ganar más.
1: Ahí está todo bien. Ahora, la educación de los niños no tiene forma de componerse porque el mismo gobierno está haciendo que tú no puedas tocar a ese muchachito que ya te está faltando respeto, que ya le vale, que no lo puedes acomodar. Si tú le pones un dedito en los pelos de ese chamaco, vas a parar al bote.
0: Eso sí.
2: Tiene razón.
1: Para quererlo educar más o menos, porque él se va a rebelar de la forma que sea.
0: Sí.
1: Ajá, y ahí está el detalle.
2: Ahí está el detalle, diría Cantinflas. Mi hermanito, pues te mandamos un abrazo. Gracias por reportarte como siempre.
1: Amén, igualmente.
0: Saluditos.
1: Saludos a los manotas allá.
0: Bonita semana.
2: Y al dedotes y a todos,
1: igualmente.
2: Mi hermano. Muchas gracias, Nabil. ¿Qué le dicen en las redes sociales?
0: Mira, aquí nos están escribiendo a través del Facebook y dice que están de acuerdo con el Radio Escucha que habló, que piensan ellos que el hecho de que el gobierno les ayude a las familias, en vez de ayudarles, los hacen más flojos.
2: Híjole, yo te diría que sí, aunque también estoy de acuerdo en el sentido de que los niños, ¿no? O sea, necesitamos la familia tradicional, nuevamente, ¿no? Que los niños puedan estar con papá, con mamá, que se involucren en las tareas de la escuela, que se involucren en las actividades escolares, ¿no? Que los eduquen en casa, porque ¿a cuántos no hemos conocido, no? Que dicen, no, pues ese es problema de la escuela.
0: Ah, sí.
2: ¿No? Incluso latinos, mexicanos que yo he conocido, que ¿cuándo ibas a decir tú? ¿Cuándo tu mamá o mi mamá iba a decir? No, es problema de la escuela, no.
0: No,
2: iban y mi mamá era pobrecito si me llaman de ti de la escuela,
0: sí,
2: ¿eh?
0: Sí, sí, sí, sí.
2: Y era la primera que exigía que respetaras a los mayores. Ahora sí. ¿No?
0: Sí, totalmente. Hoy en día siento que es más que se ponen en contra de los maestros, que porque ya traen a su hijo de puerquito y no le preguntan al hijo, bueno, ¿qué hiciste, canijo?
2: Ajá.
0: O sea, ¿qué hiciste? Y lo mismo, ¿no? No tanto como inculcarles en una cultura de miedo a los niños, sino de respeto y de que, güey, si me hablan de que le faltase el respeto a tu maestra, a la directora o a quien sea de la escuela o a un adulto, te las vas a ver conmigo en la casa, ¿eh? Ahora es como que siento yo, ¿no? Si, y a lo mejor es estamos regresando como nos educaron a nosotros, que era un miedo total si uno sacaba un 7 en la boleta, ¿no? Por
2: sí,
0: ejemplo.
2: Sí.
0: Pero hoy en día siento que es más comprensivo hacia los niños, lo cual los está haciendo más irrespetuosos. Una cosa es que se expresen y que algo no les guste y que lo expresen y que pues pongan sus límites, ¿no? Pero realmente creemos realmente que los niños pueden poner sus límites en ese aspecto, sobre todo porque siento que a edad tan temprana estamos como para formar la personalidad de ellos, ¿no?
2: Sí, el carácter.
0: El carácter,
2: todo, sí.
0: Y sobre todo creo que una de las cosas que más debemos inculcar es el respeto. Y no lo estamos viendo.
2: ¿Usted qué opina? J.D. Vance, vicepresidente de los Estados Unidos, está promoviendo esta idea de darle $9,000 a las parejas que tengan hijos y que decidan que uno de los padres se quede en casa a cuidar de ellos. ¿Usted cree que sirva o que no sirva? 7:28. Vámonos con algo de Intocable. Se llama Por Ella.
0: Síganos escribiendo. Regresamos tomando llamadas y también, por supuesto, leyendo sus mensajitos a través de las redes sociales.
2: Porque somos la que manda.

0: Dale, buenos días.
1: Buenos días, ¿cómo amanecieron?
0: Muy bien.
2: Acostadito, mi hermano, ¿y tú?
1: Aquí ya dándole al trabajo, carnal.
2: Eso es todo. Mi hermanito, ¿qué opinas de esta idea? Darle $9,000 a las parejas para que uno de los dos se quede en casa a cuidar a los niños. ¿Servirá o no para las nuevas generaciones?
1: Yo pienso que mientras todo se haga con, ahora sí como dicen, con esfuerzo y con dedicación, sí funciona. Porque cuántas personas o cuántas parejas no pueden tener esa dicha de poder educar a los niños porque tienen que andar corriendo tras el trabajo para ayudar a la pareja.
2: Claro.
1: Entonces creo que sí funcionaría. Yo pienso que sí. Ahora, también tiene que haber un líder en la casa. Puede ser la esposa, puede ser el marido, pero si eso no sucede, no importaría tanto también lo que da el gobierno o lo que va a dar para este tipo de situación. Porque si el hombre tiene liderazgo, pero la mujer no se lo permite, entonces ahí viene el problema.
2: Sí, también ese es otro problema.
1: Sí, pero yo pienso que sí ayudaría mucho.
2: Correcto, bueno, mi hermano, pues muchísimas gracias por reportarte, te mandamos un fuerte abrazo, muchas gracias.
1: Igualmente para ustedes y que se la pasen de lo mejor en este día.
0: Gracias.
2: Gracias, igualmente, mi hermanito, igualmente para todos ustedes. Mi querida Nabil, pues yo insisto, yo te voy a hablar desde mi experiencia, el tener a mi madre en casa creo que nos hizo a todos buenos hijos, nos hizo responsables, porque ay, ay, ay, ya te, o sea, no quisiera yo imaginar a alguno de mis hermanos contestándole a un maestro, andándose peleando en la escuela, no, o faltarle al respeto a los mayores, incluso a mi casa, a mis padres, jamás. Y yo creo que sí, los chamacos lo que necesitan es alguien en casa, alguien que tenga mano dura.
0: Sí, claro, tantito que le contestabas, no sé, a uno de los amigos de tus papás o a tu mamá de repente que te estaba regañando.
2: Un berrinche en la calle porque no te compra lo que quieres.
0: Los ojos. O porque te apagó el jueguito o algo, no, hombre.
2: Bueno, vámonos con algo de música de Alianza Norteña, que recuerden, estarán este domingo con nosotros en el escenario. Aniversario 23 de La Que Manda.
0: Somos la Leyenda, ¿eh?

0: Es la radio que manda, 7:38. Le cuento que al momento tenemos 62 grados de temperatura, la máxima para el día de hoy. Llega a los 86 sin posibilidad de lluvia, mañana 88 y tampoco nos llueve. 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Mi querida Mabel, está sonando el telebueno, mija.
1: La ley, muy buenos días.
2: ¡Buenos días, Mabel!
1: ¡Ay, ya reconocí esa voz yo! ¡Pipiripau! ¡Oye, qué milagro!
2: No, aquí andamos, Mabel, aquí andamos.
0: ¡Dichosos los oídos que te escuchan!
1: ¡Ey!
2: No, sí, nomás que la otra vez oí que salió otro pipiripau.
0: ¡Salió otro!
1: ¡Anda un impostor, ¿verdad?
2: Sí, dije, no, pues ¿cómo? Si yo soy el número one.
0: Ah. ¿Es que nos tienes abandonados, carnal?
1: Sí, ya ves. Sí.
2: No, pues está canijo, Mabel.
1: Pipiripau, a ver, cuéntanos, ¿qué opinas tú de este tema? ¿Tú piensas que es necesario hacer este tipo de cosas, sobre todo por parte del gobierno, para ayudar a que las familias regresen a ser un poquito más tradicionales?
2: Mira, Mabel, yo más o menos estoy a lo que dijo hace rato uno que habló allí, que le están dando... Y sigue lo mismo. Okay. Entonces, okay, yo no estoy de acuerdo porque era, Mabel. En primer lugar, los niños, ¿quién los va a cuidar si se van a la escuela? Si se queda la mamá, según, a cuidarlo, ¿verdad?
1: Ajá.
2: Okay. ¿Quién los va a cuidar si ellos andan en la escuela?
1: Okay.
2: Lo que va a hacer la mamá va a decir, okay, ya tengo este dinerito, es irme a comprar un tinter para pintarme el pelo, para pintar mis uñas.
0: Unas pestañotas, ¿no?
2: Unas pestañotas y echar hueva ahí en el sofá.
1: Okay.
2: Y el marido, pues ya se va a hacer huevoncito.
0: Okay.
2: Va a decir, no, pues tira vieja, pues ya lo llegó.
0: Ya tenemos dinerito ahí, ¿no?
2: Sí, ya
1: nos cayó
2: dinerito.
1: Lo del gobierno, ajá.
2: Sí, ya. Ya si sale algo por ahí extra, pues ya voy. Si no, pues no hay problema.
0: Entonces, ¿tú crees que definitivamente no va a servir de nada esta ayuda?
2: No, no va a servir. Y como dijo el otro, dice, y no los puedes tocar a los niños, no puedes tocarlos porque te echan la policía.
0: Eso, mira, por acá nos dice, saludos a mi compa, el Pimpón, que es justamente lo que dice, y estamos haciendo una generación de cristal, porque ahora no les puedes decir ni mi alma, porque van y te acusan en la escuela.
1: Sí.
2: Sí, luego te echan la policía, entonces, pues... Yo no estoy de acuerdo.
0: Correcto, mi pipiripao. Pues nosotros estamos muy felices de escucharte, mi hermano. Te mandamos un abrazo. Gracias por aportarte.
1: Gracias por llamar.
2: Gracias a ustedes también.
0: Eso es todo. Gracias, mi pipiripao.
1: Llamó para reclamar su puesto, ¿eh? Dijo, aquí el pipiripao soy yo.
0: Como tiene que ser, dicen por acá. Nabil, Eric, es contradictorio lo que quieren hacer. Primero, quieren sacar a la raza, ¿no? Porque no encuentran trabajo los gringos. Ajá. Y ahora, ¿quieren? Que nos quedemos en la casa. ¿Quién los entiende, no?
1: Pues sí. Mira, aquí nos escribe Gaby y dice, ahorita hay una deuda de más de 40 trillones. Y así quieren andar regalando dinero. Dice, el que va a ser maleducado, así tenga a sus padres con él, lo va a hacer.
0: Eso sí, aunque yo insisto en esto, porque pues... fui educado en México, ¿no? Y ahora pues tengo la oportunidad de educar a mis hijos aquí en los Estados Unidos. La realidad, Nabil, es que este país te obliga a estar trabajando.
1: Sí,
0: total. Y obliga a que papá y mamá estén trabajando porque con un salario no alcanza.
1: Sí,
0: y tienen claro. Que irse los dos. Y en México, ¿sabes qué? De alguna u otra manera te la vas campechaneando, ¿no?
1: Sí.
0: Aquí no puedes dejar de trabajar porque... Y aunque te enfermes, los biles te siguen llegando de la luz, del agua, del drenaje, de la basura.
1: Del mismo
0: de
1: médico.
0: Todo, del doctor, ¿no? Sí. Y allá en México, de alguna u otra manera, pues ahí te la vas campechaneando, ¿sabes que no? Digo, y así pasa, no pagas el agua, no pagas la luz, de repente vienen ahí el cambio de gobierno y te dicen, bueno, no has pagado 5 años, paga 1 y te regularizamos. O sea, te la vas llevando más leve.
1: Sí, claro.
0: Y tienes la posibilidad de estar más al pendiente de los niños. Acá no, acá tienes que estar trabajando de sol a sol y a veces así ni siquiera alcanza, ni siquiera es suficiente.
1: Sí, totalmente de acuerdo. Pero también pienso del lado de, por ejemplo, como dice Pipiripao, como dice también hace ratito el venenoso que llamó. También siento yo que ¿cómo puedes tú asegurarte que van a utilizar eso para lo que sí. Es el propósito, ¿sabes? Sí, sí. Porque, okay, el gobierno está diciendo, vamos a dar esta ayuda para que las mamás se queden, o los papás, ¿no? Uno de los dos, uno de los padres se quede en casa, atienda a los niños, los recoja de la escuela, les ayude a hacer las tareas o lo que sea, ¿no? Todo eso. Entonces, ¿cómo te aseguras tú, cómo se asegura el gobierno de que realmente se utilice para ese propósito el dinero que ellos están dando, ¿no? Porque muchas personas, y lo vemos con todo tipo de asistencia de gobierno, que hay personas que no necesitan la asistencia de gobierno, más sin embargo la utilizan y la abusan también.
0: Te diría, a lo mejor lo que podrían hacer sería vender, o más bien darles vales de despensa, ¿no? Y de esa manera te asegurarías de que solamente lo gasten en comida.
1: Sí.
0: Pero, pues, ¿a cuántos no hemos visto afuera de las tiendas diciéndote, oye, te doy mis vales, ¿no? Y dame
1: sí,
0: dinero.
1: Sí, sí, o le presto mi tarjeta de las estampillas, pague usted su comida y ahí me pasas el efectivo.
0: ¿Usted qué opina? Yo creo que podría servir, porque sí hace falta que uno de los padres esté con los niños. ¿Cuántos bueno, chamacos no conocemos que ahí lo dejan los papás? Con que no me dé guerra a mí, que le vaya a dar guerra a alguien
1: a
0: más.
1: A la escuela, imagínate, no.
0: Ya quisiera yo que mi mamá me hubiera dejado a los 20 años. No. Vete para allá, no. Vienes para acá. Y yo me hago responsable de ti, chamaco. Sí, siempre.

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1: 7:47. Nos vamos con el reporte, mi querida Nabil. Te cuento que en el Triad, en Burlington, Greensboro y Winston-Salem, la cosa pinta bien. En el Triángulo no hay complicaciones. Evolo Night, el Rally, Chapo Hill y Durham se ven muy bien.
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0: que, ay no.
1: No hay nada más hermoso que las mujeres. Ah, y dicen que no hay mujer fea, hay mujer sin dinero.
0: Sí, sí, sí, sí, 100%.
1: No, dice, ay, Diosito
0: sí,
1: santo.
0: Sí, exactamente.
1: Naturalitas operadas, como sea.
0: Como sea.
1: Aquí son bien recibidas en El Despertador. Me querían a ver qué más te dicen en las redes sociales, porque mira, por acá me están compartiendo una noticia que tiene que ver con el tema, pero te la voy a leer ya para cerrar con toda esta conversación.
0: Ok, bueno, mira, aquí Luis RJ nos escribe y dice, sobre este tema, estaría bien... Una, porque todas las mamás que tienen hijos especiales no pueden trabajar. A veces los gastos no dan abasto y quieren comprar pañales, comida, etcétera. Y en el caso de mi mamá no trabaja por el momento porque cuida a mi hermano. Y a lo mejor y sí, si se aplica esa ayuda, mi mamá se puede quedar cuidándolo y todo. Y ella, pues que le estén pagando por los hijos, no.
1: Pues mira... Y al final, como decías tú, tampoco es que esos
0: qué bonito
1: nueve...
0: que consideró a su mamá.
1: Sí, qué bonito. Bonito. No, pero por ejemplo, no son esos $9,000 que te van a hacer millonario ni
0: no,
1: millonario.
0: No, no, claro.
1: Pero sí
0: no.
1: Te ayudan bastante. Estás diciendo son $700 a...
0: $750
1: al mes.
0: $750 al mes.
1: No, ya es una ayudita a la quincena.
0: ¿Sí?
1: Ya con eso pagas...
0: Sí, y pienso que aparte, por ejemplo, familias que ya tienen esa estructura... De que la mamá o el papá se quedan en casa y el papá o mamá salen a trabajar. Creo que si ya están bajo esa estructura, es nada más que califiquen y oye, vaya ayudota que les va a aparecer 750, ya sea para el mandado, ya sea para las vueltas, la gasolina, lo que tú quieras. Porque como bien mencionaban acá, el mensaje que leí ahorita de Luis RJ, aquellos padres de familia que tienen algún niño con diagnóstico especial, sí nos la vemos más canijo, porque son más vueltas, son terapias.
1: Claro, tu gasolina, son... todo,
0: sí, otro, sí,
1: con cosas que, o sea, otras necesidades, vaya.
0: Claro,
1: y
0: claro.
1: Y eso cuesta también.
0: Claro que sí. ¿Tú crees que es gratis el que lleves no. a tus niños a terapia? No es gratis.
1: No.
0: Eso es si calificas, por ejemplo, que dentro de Medicaid... Si es que calificas para Medicaid, porque tantito que ganes más del límite que ellos tienen, ya no calificas para Medicaid y tienes que poner a los niños en tu póliza de seguro, ¿no? De salud,
1: mira,
0: en el trabajo.
1: Mira, por acá, ya para cerrar con el tema de esta mañana, fíjate, nos comparten esta noticia y la dio a conocer el periodista Mario Guevara.
0: Okay.
1: Dice, Adán Ricardo Garay, de 38 años, fue arrestado en Miami, Florida, bajo cargos graves de crueldad infantil. Según las autoridades locales, el imputado le pegó a sus dos hijos gemelos de 14 años por haber desobedecido algunas de sus indicaciones. Él les había concedido permiso para tener teléfonos celulares siempre y cuando no abrieran redes sociales. Sin embargo, fue lo primero que hicieron. Crearon páginas de Instagram y TikTok. Al enterarse, Don Adán les pegó a sus dos hijos.
0: Sí, le dio su surtido.
1: Le dio sus cinturonazos a los dos niños. Bueno, todo quedó en casa, hasta que uno de los niños fue y le comentó a un profesor lo que había pasado.
0: Sí.
1: Tras ser examinados y ver que tenían las marcas de los cinturonazos, le llamaron a los detectives de la escuela, el hombre fue detenido, le dieron una fianza de $10,000, y bueno, este compadre, al no tener estatus migratorio, pues va a ser deportado, fue detenido por ICE y junto con toda la familia se van de regreso a su país.
0: No te creo.
1: Nomás porque los chamacos no le hicieron caso
0: al
1: papá. Ja, imagínate, ¿cuántos cinturonazos no me dio mi jefa y me dio mi papá?
0: No,
1: y bien merecidos.
0: Déjalos, llegando a México.
1: ¡Llegando a México!
0: Llegando a México los cinturonazos
1: imagínate
0: que les van a dar.
1: Imagínate qué pena.
0: No, hombre.
1: Todo lo que tuvo que pasar.
0: Imagínate, y piensas en un padre de familia que se la rompe trabajando para tratar de darles lo mejor a sus hijos, quiere venir a poner un poco de orden, de límites y...
1: Dicen, bueno, y ahora obviamente los comentarios es, algunos piensan que él solamente lo estaba disciplinando, ¿no? Y que las autoridades pues tampoco ayudan mucho, otros dicen que los niños no lo hicieron con odio, que simplemente fue por inocencia ir a decirle a los maestros, el chiste que sea lo que sea... Pues ya se van a ir deportados todos.
0: Es que igual creo que ya a los 14 años,
1: bueno,
0: ya sabes, ¿no?
1: Se va deportado el papá y
0: sí,
1: pues los niños se pueden quedar aquí, pero pues se van a ir con la familia.
0: Sí, pues sí. O sea, ¿quién los va a mantener acá?
1: Ay, ay, ay.
0: ¿Quién les va a dar su celular acá?
1: Ajá. Ándale, y a ver, ahora que regresen a México, a ver si va a alcanzar para que tengan su teléfono y sus redes sociales.
0: Ay,
1: ¿va a tener que ir a chambear? Vámonos cerrando la hora ya, mi

0: Adriana Avila, vienen las noticias de las 8 de la mañana en punto.
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3: ¿Qué tal? ¿Cómo le va? Mi nombre es Juan Arango y estas son las noticias de la hora. El director de una escuela en West Virginia es arrestado tras hallar 4 cámaras ocultas en vestidores de las niñas. La gasolina alcanzó un precio récord durante el fin de semana feriado de Labor Day. Una madre de Utah confiesa haber maltratado a sus gemelos de 3 meses. Ambos sufrieron múltiples fracturas. Un director de una escuela secundaria de West Virginia fue arrestado después de que las autoridades descubrieran 4 dispositivos de grabación ocultos en diferentes vestidores utilizados por estudiantes mujeres. Eric James, de 53 años y director de Brook High School en Wellsburg, enfrenta cargos por presuntamente interceptar o intentar interceptar comunicaciones electrónicas y orales, además de interrumpir ilegalmente en el inmueble no residencial. La investigación comenzó después de que el empleado de la escuela contratara uno de los dispositivos y alertara a la oficina del sheriff del condado de Brook. Durante la investigación, las autoridades localizaron un total de 4 equipos de grabación ocultos en diferentes áreas utilizadas como vestidores. James fue ingresado a la cárcel North Regional y se le fijó una fianza de $100,000. De acuerdo con los registros penitenciarios, permanecía detenido. El distrito escolar decidió suspender al director mientras continúa la investigación. Las autoridades también buscan determinar qué material pudo haber sido grabado, durante cuánto tiempo estuvieron funcionando los dispositivos y también si existen otras posibles víctimas. Hasta el momento, las autoridades no han informado si otras personas estarían involucradas en la instalación o utilización de los dispositivos. 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
3: Los Washington Commanders continúan realizando movimientos antes del inicio de la temporada y acordaron incorporar al receptor Van Jefferson a su equipo de prácticas. El veterano llega para ofrecer mayor profundidad al cuerpo de receptores mientras Washington completa los últimos ajustes de su plantilla antes de comenzar la campaña regular. Jefferson aporta experiencia en la NFL y representa una alternativa adicional para la ofensiva. El equipo espera que también fortalezca la competencia entre sus receptores.
0: Soy Juan Arango y estas fueron las noticias de la hora.
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0: 8 de la mañana, 7 minutos. Y por primera vez, te puedo decir que estoy de acuerdo con el bultito. 8 de la mañana con 7 minutos, mi querida Mabel. Estamos a 8 de septiembre.
1: ¡Guau!
0: Día número 251 del año. Nos quedan solamente 114 para que se acabe. Y no me venga usted a decir que ahora sí se va a poner las pilas en este año que ya se le fue. Si no se ha puesto las pilas hasta ahorita, ya se le fue el año.
1: Ya valió chorizo.
0: Ya es, claro. Es el mes de la hispanidad, el mes de la independencia de México, de Centroamérica. Y es el mes del aniversario de la que manda. Solamente nos faltan 5 días. Y cuando menos se dé cuenta, se le fue septiembre, octubre, noviembre, diciembre. Y se le fue el 2026. Nos quedan 53 días para Halloween, por cierto.
1: Así es, ¿ya estás listo? ¿Ya tienes tu disfraz? O por lo menos ya sabes de qué te quieres vestir.
0: Ya, estoy disfrazado de baboso.
1: De payaso.
0: Sí, de payaso estoy disfrazado. Toda la vida, ya estoy cansado. 79 días para el Día de Acción de Gracias.
1: Ya te iba a decir, esa máscara era hasta Halloween.
0: 108 para Navidad. Ay, ay, ay, sí. Oye, parece que ayer fue que te decía, faltan 100 días para Halloween. Nos faltan 53.
1: Sí, no manches.
0: En un pestañeo, ya vamos a estar aquí disfrazados.
1: ¿Y te diste cuenta que ya esta mañana estuvo fresco?
0: Sí, sí, sí. Ya.
1: Estamos, bueno, clima creo otoñal. Que entramos al periodo bipolar de Carolina del Norte, donde empieza a ser fresquito y ya para la otra semana, ¡tómala! Bien, ¿sí?, caliente.
0: Bueno, o sea, ¿qué decimos? El viernes, calorcísimo a todo lo que sea.
1: Sí.
0: El sábado también estuvo caliente.
1: Con unas tormentonas.
0: Y luego es un tormentón y unos granizos inmensos.
1: Sí.
0: Y ahorita está fresca la mañana. Sí, pero
1: fíjate,
0: bueno.
1: Fíjate.
0: En el resumen de la mañana te cuento que lamentablemente un joven de 16 años falleció en Falls Lake. Se ahogó. El joven desapareció alrededor de las 2:20 de la tarde en el área de la Creedmoor Road en la Sandlin Beach. Ahí llegaron autoridades, cuerpos de rescate, drones y todo, para tratar de buscar el cuerpo del joven, que fue recuperado a las 8 de la noche. Lamentable manera de pasar un Labor Day. Descanse en paz. Ahora sí que fortaleza para toda la familia. Hay que tener mucho cuidado, sí, por favor. Cuando se meta a los ríos, a los lagos, al mar, utilice un chaleco salvavidas, por favor. En el nombre lo dice, le puede salvar la vida. Además, te cuento que 2 personas resultaron gravemente heridas en un tiroteo desde un vehículo en movimiento en Durham, cerca de la Universidad Central de Carolina del Norte, informaron las autoridades. Además, te cuento, mi querida Nabil, que en la League Cup, por cierto, por si no sabías, el Toluca fue campeón. Le ganó a los Rayados de Monterrey.
1: A los, ¿sí?, choriceros.
0: Fíjate, con el Turco Mohamed ya se rompieron varias rachas.
1: Sí.
0: Llevaban más de 15 años de ser campeones de liga. Fueron bicampeones. Llevaban 20 años de no ganar a un campeón de campeones. También lo ganaron. 23 años sin ganar la CONCACAF. Y también lo han ganado con el Turco Mohamed. ¡Ay, güey! Por cierto, hoy hay Champions League. Hoy regresa la Champions. Santi Jiménez va a jugar contra Erling Haaland.
1: Ay, yo pensé que seguía tirado allá.
0: No, no, ya, ya. Ya lo levantaron con grúa y toda la cosa. Y por cierto, tú, que eres amante del fútbol femenil, también mi niña, hoy arranca el Mundial Femenil Sub-20 en Polonia.
1: Sí,
0: y
1: sí,
0: al mediodía estará jugando la selección mexicana contra los locales, la selección
1: así
0: de Polonia.
1: Así que, ¡ay, vamos, chicas, vamos! ¿Y si sí?
0: ¿Y si sí?
1: ¿Y si sí?
0: Bueno, mi querida Nabil, ¿qué nos cuentas tú a través de las redes sociales?
1: Bueno, ahorita anda viral fotitos que están compartiendo de personas adultas, chaparritas, en un booster seat. Ya recibimos esta mañana esa foto, ¿no?
0: Sí, sí.
1: Y se debe a una nueva ley que han pasado en el estado de Texas, que podría extenderse a los estados vecinos pronto, ¿no? Les cuento sobre esa ley, pero imagínese, usted mide menos de 5 pies 2 pulgadas y le toca usar booster seat.
0: Bueno, oye, ¿tú te acuerdas de esta chica?
1: Selena, sí, claro,
0: de
1: sí,
0: RBD.
1: Sí, claro.
0: Bueno, publicó a través de su cuenta de Instagram un mensaje que dejó preocupados a todos sus fanáticos. Ya venimos y le contamos de qué se trata y la importancia de la salud mental.
1: Sí, claro que sí. Así que no le cambie, que traemos mucho, muy bueno contenido. Y además de eso, pues la música, ¿verdad?
0: Claro, y andamos ready, ¿no?
2: ¿Cómo andamos?
1: Andamos ready.
0: ¡Ay! ¡Somos la que manda!
1: La ley en ese.

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1: 8 con 15. Nos vamos con el penúltimo reporte de este martes 8 de septiembre. Te cuento que en el área del Triángulo, en Zebulon, en Idle, en Raleigh, en Durham, en Apex, Fuqua y Barina, todo se ve bien en el Triad. Burlington, Greensboro, Winston-Salem y High Point al puro millón, mi querida Navidad.
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1: 8:22 de la mañana. Nabil nos va a poner una canción de RBD.
2: Hora que yo.
1: Pues tú la elegiste. Y es que les voy a contar la historia. ¿Tú conoces a... Te pregunté, ¿verdad? ¿Selena?
2: Sí.
1: ¿Cómo la podrías describir?
2: Hacía el papel de Selena Ferrer, una de las mejores amigas de Mia Colucci, la que todos decían pues que estaba pasadita de peso.
1: Sí, que le decían la gordita, ¿no? De
2: sí,
1: RBD.
2: Sí.
1: Con todo el respeto, ¿verdad?
2: Sí.
1: Ella se llama Estefanía Villarreal.
2: Sí, que después se puso guapísima.
1: Sí, ahorita estaba viendo sus redes sociales.
2: Y no me refiero al peso, ¿no? Ella sigue como
1: sí, siempre gruesita, muy bonita.
2: Muy bonita, siempre ha sido muy, muy linda.
1: Bueno, pues ella compartió una publicación en su cuenta de Instagram este fin de semana que obviamente pues alertó a su familia y a sus fanáticos.
2: Claro.
1: El mensaje dice así: si mañana pierdo la batalla contra la depresión y la ansiedad, quiero que sepan que intenté ser una buena hija, hermana, novia, amiga y humana. Pero mamita, tu pequeña ya no aguanta más. Esta publicación pues se venció después de 24 horas y no se ha sabido absolutamente nada más de ella. No ha puesto nada más en sus redes sociales, tampoco su familia se ha pronunciado al respecto. Esperemos que se encuentre bien y ojalá que todo marche bien. No, y hablamos y recalcamos la importancia de la salud mental, ¿no?
2: Sí, claro.
1: Está bien de repente que usted se sienta mal, se sienta triste, nos puede pasar a todos, pero si ya la tristeza le está impidiendo hacer su trabajo, sí, le está impidiendo salir de casa, atender a los suyos, vaya al médico, atiéndase.
2: Sí, y no es del otro mundo y no lo hace menos persona que nadie, ni le quita valor en lo absoluto, al contrario, el saber, ¿no? El saber por lo que estamos pasando lo hace suficiente importante para tratarlo, ¿no? Lo importante es dar ese paso, entender que no estamos bien, que no nos sentimos bien y buscar esa ayuda profesional que realmente necesitamos. No solamente por uno, sino también, si queremos a nuestra familia, por nuestra familia también, ¿no?
1: ¿Sí?
2: Por un esposo, por los hijos, por los papás, por esas personas que sabemos que el día de mañana, si faltamos, van a estar muy mal, van a estar muy tristes. Obviamente no poniéndolos por enfrente de uno mismo, jamás, porque uno siempre viene primero.
1: ¿Sí?
2: Pero, pues sí, obviamente, ¿no? Como motivación de querer salir de esa situación, ¿no? Es el estar en depresión es un lugar muy oscuro, es un lugar muy feo y pues con apoyo, teniendo un círculo muy fuerte que nos apoye, que nos ayude a salir de ahí y que no lo tomen a la ligera tampoco, ¿no? De que, ay, ponte a limpiar y se te va a quitar. No, porque pues ahora sí que es un estado mental y eso pasa a fregar todo el resto.
1: Y bueno, justamente en mes de septiembre es en los Estados Unidos el mes de la prevención del suicidio.
2: Sí.
1: Si usted de repente tiene una crisis emocional, necesita ayuda, alguien en español con quien pueda platicar, alguien que le pueda apoyar, llame al 988-988, es completamente gratis, confidencial. Si usted necesita ayuda de cualquier manera, llame.
2: Sí.
1: A veces solamente necesitamos expresar lo que estamos sintiendo y con eso se siente mejor. 988 es la línea de crisis aquí en los Estados Unidos. Pero mi querida Nabil, ¿qué canción de RBD nos vas a poner? Tú que fuiste generación de RBD. La Mia Colucci.
2: No, yo era más Roberta Pardo.
1: Ay, ay, ay.
2: Mia Colucci nunca, siempre se me hacía muy fresa. Yo,
1: ¿en qué año
2: yo
1: salió?
2: Me proyectaba más en Roberta Pardo.
1: ¿En qué año salió RBD?
2: Como en el 2002,
1: bueno.
2: Por ahí, 2000.
1: Ah, ahora te voy a mostrar quién era 2003. Mia Colucci del 2002.
2: Eso es. Eso sí, mi crush siempre fue Santos, el morrito emo.
1: Qué bárbaro. ¿Qué canción nos vamos a poner?
2: Vámonos con la más popular de RBD, señoras y señores. Esto se llama Sálvame y ojalá que.
1: Ajá. Sí, ojalá
2: y ojalá que sea la canción que se le aplique a Estefanía, ¿no? Que el mensaje, más que nada,
1: bueno,
2: que lo aplique ella en su vida.
1: La escuchas aquí en La Que Manda.
2: Somos La Ley en ese.

0: ¡Ay, ay, ay! Se transformó Nabil en Mia Colucci.
1: No.
0: Ah, no, Roberta Parda. Oye, por cierto, saludos a la Mia Colucci de Clayton. Antes era de Zebulon. Saluditos a mi compa, el DJ RN. ¡Puras de RBD suenan! Cuando andamos armando el equipo, ¿eh?
1: Claro, mira, los ven bien malotes.
0: Y deberían de verlos en la camioneta.
1: O escuchen, se ponen sus audífonos y si escucharan ustedes lo que están tocando motivarse.
0: Con el RN es o RBD, o Paulina Rubio, o Gloria Trevi, no hombre. A todo lo que da. Mi querida Nabil, tú nos tenías un chisme, a ver, cuéntanos.
1: Sí, oye, ¿no has visto? Esta mañana tempranito el bultito te compartió una foto.
0: Una foto tuya.
1: Una foto mía, según él, que mostraba una señora como ya de 30 y tantos, 40 años.
0: O sea, ¿será tuya?
1: Como su servidora.
0: ¿Como yo?
1: Sentada en un booster seat. El booster seat es de los asientos que le ponen a los niños, las sillitas, para que vayan bien seguros en el carro.
0: Sí, sí.
1: Ya que pues sabemos que esas son leyes federales para los niños que, por ejemplo, tienen cierto tipo de silla. Es, por ejemplo, para los niños de nacimiento hasta los 4 años, ¿no? Hasta que pesen cierta cantidad de libras y midan cierta cantidad de pulgadas, ¿no?
0: Ok.
1: Bueno, hay un rumor de que pasaron una ley en Texas en la que dice que las personas más bajitas de 5 pies y 2 pulgadas, o sea, yo entraría en ese grupo porque yo mido 5'1", que las personas más bajitas de 5'2 tienen que usar booster seats, pero... Okay. No se crean en esos rumores. Sobre todo usted sabe que la gente se aprovecha para hacer los memes y que todo sea risa y jijiji, jajaja, y hacerle burla a la gente y que a los chaparritos, a los más chaparritos de 5'1", 5'2". Pero específicamente en Texas, que es de donde salió este rumor, realmente se aplica esta ley, pero a los niños.
0: Ah, yo dije.
1: Así es.
0: Con razón, mi compa Fernando, siempre que va a caminar a Texas, va con su jersey. ¡Saludos al Fercho!
1: ¡Saludos, Fer! Y mira, no hay ninguna publicación real que afirmen esta situación, que aplique a los adultos.
0: Ok.
1: No, al contrario, es algo que aplica, pero para los niños.
0: Ok.
1: Los jóvenes.
0: Muy bien. Oye, y en Carolina del Norte, digo, es un buen recordatorio decirles que la regla es básica. ¿Qué dice la ley? El 880. Sí. Es decir, si el niño es menor de 8 años y pesa menos de 80 libras,
1: sí,
0: se requiere en el booster seat, sí, en el car seat, atrás y siempre en el asiento de atrás,
1: sí,
0: ¿no? Además, ¿cuándo pueden ir adelante? Dicen mayores de 8 años, pero la recomendación de los expertos de seguridad es que menores de 13 años sigan yendo atrás. Si ya tiene el niño más de 8 y va adelante, no es infracción, pero la recomendación es que hasta los 13 años esperen y vayan en el asiento de atrás para mayor seguridad.
1: Sí, y vaya que eso está pensado meramente por la seguridad de ellos, ¿no? Porque el día de mañana, si Dios no lo quiera, pero si sucede un accidente, al momento de detonar las bolsas de aire y de la estructura del carro, la parte más segura de los carros suele ser la parte de atrás.
0: Exactamente. Si te llegan a detener porque el niño no está en su sillita, no está debidamente bien amarrado, bueno, te pueden detener, la infracción es de $25 más todos los costos que genere la corte y te dan 2 puntos en la licencia. Además, y un dato interesante de la ley en Carolina del Norte que luego la gente no sabe, si usted maneja un Uber, un Lyft, un taxi, no están exentos de seguir las leyes.
1: No. Si usted necesita un viaje, tiene que ahora sí que traer sus propias sillas si indican los pasajeros que pues llevan niños.
0: Ah, sí, mero, mi querida Mabel. Bueno, pues ya vimos que en Texas, por lo menos tú... presentando tu acta de nacimiento, tu identificación y que digan, bueno, ya es mayor de edad, no tendrás que ir.
1: Déjenla que se siente enfrente.
0: Vámonos con algo de los invasores de Nuevo León. Es mi chante.
1: Ay, ay, ay.
0: Mi casita nueva. Ay,
1: hijo,
0: ay.
1: Eso.
0: Y la escuchas en la que manda.
1: La leyenda.

0: 8 de la mañana, 37 minutos. Llegó el momento de irnos con la chica del clima.
1: Más que ahí les dejo a deber, que no soy Janet.
0: Así traes con queso.
1: Bueno, les cuento que la temperatura actual, 63 grados, justo en estos momentos en el Triángulo. Por ahí de 65 en el Triad.
0: Sí.
1: Y bueno, les cuento que para el día de mañana, para el día de hoy, la temperatura más alta va a estar elevada a los 86 graditos. Nada mal.
0: Nada mal.
1: Tranqui. Y para el día de mañana, la temperatura más alta será de los 88 grados.
0: Y no hay nada de posibilidad de lluvia. 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
1: 8 de la mañana, 44 minutos. ¡Ah, qué bien baila bachata!
2: Para que veas.
1: Tenía aquí a sus fans. Todo mundo allá afuera viéndola bailar.
2: ¡Bailo! Te cuento. Nomás porque ya no te traen tu café, ¿verdad?
1: Sí, ya luego les contaré la historia. Pero sí, ya no me traen cafecito en las mañanas.
2: ¿Estás triste?
1: Sí. Me lo traerían si le dijera que me lo traiga, pero se va a armar la bronca. Porque ya es persona non grata.
2: ¡Oílo! Sí, Chuy.
1: Bueno, le cuento que se quieren robar a Nabil, ¿eh? Aquí a Ladit. No. Yo ya insistí y me vinieron a decir que tú estás loca. Que tú crees que no te van a recibir bien, pero que te van a recibir muy bien.
2: ¿Allá fuiste con el chisme?
1: Ya dije, no, es que dice que su acento, que muy marcado en inglés. Por favor, si es lo que nos vuelve locos. Es lo que me dijeron. Pero tú no quieres brillar.
2: A spicy latina.
1: Ajá. Te cuento que Burlington, en Greensboro y Winston-Salem se ven muy bien. En el área del Triángulo, mi querida Nabil, en Zebulon, en Idale, en Raleigh, la cosa pinta bien. En Apex, en Holly Springs y Cuevarina. También aquí veo, nos está llegando ahora un accidente en la 40 Oeste. Esto antes de la 210, bloqueando todos los carriles. Todos los carriles están viendo afectados en la circulación. La 40 Oeste. Antes de la carretera 210, para que tengan cuidado, ¿eh?
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0: ¡Eso!
1: Que por cierto, se van a estar presentando los guerreros de Ostutla.
0: Ahí está, siguen sí, el aniversario 23 de la semana este dominguito. Mi querida Nabil, pues muchas gracias por habernos acompañado esta mañana. Léete los últimos saluditos que tenemos en las redes sociales, que la gente siempre preguntando, chiquilín, ¿cómo está Nabilucha el chiquilín fin de semana? Por cierto, el fin de semana tuve la oportunidad de estar en los 15 años de Valentina. Mucha gente se acercó a saludarnos. Eric, me encanta el Morning Show, me encanta sobre todo cuando está Nabilucha. Mucha gente de la comunidad también se acercó con nosotros, de la comunidad LGBT, que tanto nos quieren en El Despertador y que particularmente te quieren mucho a ti. Sí. Mi querida Nabil, te mandaron besos y saluditos.
1: L-O-V-E, love. Mm. Pues mira, saluditos, primero que nada para Belém. La verdad es que hice un excelentísimo trabajo con ella en equipo. Estuvimos trabajando en un evento de la señora Marina Rodríguez, de su esposo José Omar. Saluditos para ellos, para Edwin, para Emiliano, que estuvieron celebrando sus 15 y 3 añitos. Y me invitaron y me dijeron, hey, Nabil, queremos que seas parte del evento. Y pues ahí voy yo, ¿no? De metichona, ajá, como siempre. Pero muy contenta de acompañarles, de formar parte de su evento. La verdad es que, como siempre, un fin de semana ocupadísimo y de mucho trabajo, gracias a Dios. Así que saludos para todos ellos, para mi Brian Méndez también, siempre al pendiente.
0: ¡Saludos,
1: siempre
0: Brian!
1: Escribiendo. Para el Yoshis también, saluditos. Para mi querida Jessy García también. Sí. Para Daniel Taquero también.
0: Oye, para mi querido amigo el Topazo, el Topo Chapman de Chalma, saluditos al buen Osmar, que estuvo cumpliendo años el fin de semana.
1: ¡Ah! ¡Felicidades, profe!
0: ¡Paguen la tanda!
1: ¡Por favor!
0: Que cumplió años desde el sábado y no le han...
1: No le han mandado el dinero.
0: No, es que fue Flavor Day Weekend y la gente anduvo fuera, pero ya.
1: Ah, no, pero el punto es de que la tanda se te pase el primero cumpleaños, claro.
0: Saludos al Pimpón y al Jorjito y a toda la bandera que anda ahí siempre al tiro del Despertador.
1: Saludos, muchachones, ¿cómo yo?
0: Bueno, mi querida Nabil, regresas el jueves con más veneno, ¿verdad?
1: Así es, y ahorita, oye, nos vamos a junta porque tenemos que preparar primero el show del jueves y además de eso, el aniversario.
0: Sí, ya pulir los últimos detalles para el gran aniversario que

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3: ¿Qué tal? ¿Cómo le va? Mi nombre es Juan Arango y estas son las noticias de la hora. TSA lanza un programa que permite a no viajeros pasar la seguridad. La Unión Europea aseguró que Rusia no muestra señales reales de buscar la paz en Ucrania. Construirán en Texas una enorme comunidad de 3.500 viviendas y proyectan más de 1.700 empleos. La Administración de Seguridad en el Transporte lanzó un nuevo programa que permitirá a algunas personas ingresar a las zonas seguras de los aeropuertos estadounidenses, aunque no tengan un boleto de avión. El programa llamado Gateside by TSA PreCheck permite a viajeros elegibles acompañar o recibir a familiares y amigos directamente en las puertas de embarque, encontrarse con pasajeros durante una escala o simplemente visitar restaurantes y tiendas ubicados después de los controles de seguridad. Por ahora, el programa funciona en 3 aeropuertos del país, incluyendo Los Ángeles, Dallas-Fort Worth, Las Vegas, San Diego, Detroit, Indianapolis y Salt Lake City. TSA está también evaluando sus resultados antes de considerar una expansión a otros aeropuertos. La medida representó un cambio importante en el acceso a las terminales, que permanece fuertemente restringido para personas sin tarjeta de embarque desde los ataques terroristas del 11 de septiembre del 2001. Para utilizar Gateside, los visitantes también tienen que tener los beneficios de TSA PreCheck y contar con un número de viajero conocido como KTN. Los interesados pueden solicitar por internet un pase entre 1 y 3 días antes de la visita programada. El pase es gratuito, válido únicamente para la fecha y el aeropuerto aprobado. 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
2: Estados Unidos recuperó su poderío ofensivo y derrotó contundentemente 105-64 a Chequia. Brian Stewart encabezó el equipo con 19 puntos, mientras que Nafisa Collier agregó 12. Las estadounidenses consiguieron su victoria número 33 consecutiva en el torneo, una racha que remonta al Mundial del 2006. Estados Unidos avanzó a los cuartos de final y enfrentará el jueves al ganador del partido entre Hungría y Japón. Soy Juan Arango y estas fueron las noticias de la hora.
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0: 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Es martes 8 de septiembre y nos vamos a las redes sociales. ¿Cuál fue la pregunta del día de hoy, Gallo?
1: La pregunta tiene que ver con un país donde está prohibida la reencarnación sin permiso del gobierno. ¿Cuál cree que sea? ¿Cuál cree que sea este país donde está prohibida la reencarnación sin permiso del gobierno?
0: ¡Saluditos! A mi querido Brian Méndez, a mi querida Leslie María Mendoza, por acá dicen que es los Estados Unidos.
1: Saludo para mi compadre Luis, que dice: saludos, Gallo, muy buenos días. Yo creo que será en Alemania.
0: Ándale, por ese lado nos dicen México. Saludos para David, Chalio, Mauro, Don Chilo y Fercho, los mejores de la DH Griffin.
1: Le mandamos un saludo a toda la banda. Le cuento rapidito que el país donde dicen que está prohibida la reencarnación sin permiso del gobierno es nada más y menos que China.
0: Ahí está, 9:06 de la mañana. Vámonos con algo del Coyote y regresamos con toda la información deportiva aquí en La Que Manda.
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0: ¡Vámonos! ¡Arrancamos con la información deportiva! Se terminó la Leagues Cup. Partido por el tercer lugar, el equipo de León derrota 1-0 al equipo del América.
1: Y en la final, Toluca le gana 2-0 a Monterrey.
0: Y bueno, después de obtener el título de la Leagues Cup, el turco Mohamed dejó en claro su compromiso con el conjunto de los Diablos Rojos y dijo que no saldrá pronto ya que pretende cumplir con su contrato. El turco en solo 2 años ya ha roto varias rachas negativas de los Escarlatas, siendo bicampeón de liga. Después de 15 años de no haber ganado un título. Campeón de campeones, lo ganaron después de 20 años. Campeón de la CONCACAF, luego de 23 años, además de ser campeones de la Campeones Cup y ahora también de la Leagues Cup.
1: Nos vamos rapidito con partidos de la Champions League a las 12:45 el día de hoy. El AEK de Atenas estará recibiendo al LASK, además de las Brujas, recibiendo al Aston Villa.
0: A las 3 de la tarde tenemos menú variado. Borussia Dortmund contra el Villarreal, el Porto de Santiago Jiménez contra el Manchester City, el Lille de Francia contra el Betis y el Real Madrid contra el Inter de Miami.
1: Nos fuimos con partidos también de la Copa Libertadores. Cuartos de final a las 6 de la tarde. El Fluminense estará recibiendo al Atlético Platense.
0: En Copa Sudamericana a las 6 de la tarde. El Santa Fe contra el Vasco da Gama. Y a las 8:30 Boca Juniors contra el Sao Paulo.
1: Nos vamos también porque hoy comienza el Mundial Femenil Sub-20 en Polonia a las 9 de la mañana. Benín contra Argentina a la misma hora. Brasil contra Canadá y a las 12 del mediodía. Inglaterra contra Tanzania, además de México que recibe a las anfitrionas.
0: Ahí está la información. Aclaro, Real Madrid contra el Inter de Milán. Van a decir usted, ¡qué güey el chiquilín! ¡No me conoce! ¿Qué traes para más adelante, gallo?
1: Venimos con buena información, además del Morning Mix. Quédese con nosotros porque esto apenas arranca.
0: Así, merengues, es semana de aniversario, así que quédese con nosotros. Yo me despido y se queda con Gallo y con Junto Río Grande.
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vuelta con ustedes. Ya estamos de regreso a través de la mejor estación y la radio que manda. Sí, señor, le mandamos un saludo a toda la gente que se está reportando con nosotros y a través de nuestras redes sociales. Hay muchas cosas esta semana y la principal es de que debo decirle que, bueno, ahí se viene nuestro aniversario número 23 y usted no puede faltar, ¿eh? 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Vámonos con algo de mis compadres de la energía norteña, los Energy Boys. Se llama Dúrame Toda la Vida y regresamos rapidito. 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
1: estamos de regreso, 9 de la mañana con 26 minutitos. Vamos a ver quién se está reportando con nosotros a través de redes sociales. Y señora, hay que mandarle sus saludos a la banda que se levantó tempranito. Bueno, un poquito temprano, ¿verdad? No quiere decir que tan tempranito. Le mandamos un saludo a mi compadre, el Miguel Marchán, que anda con todo escuchando la radio que manda. También para el Brandon, que dice saludos a Pancho y a Cristian Gallo de la Cornerstone. Le mandamos un saludo. ¿Qué hacen ahí en la Cornerstone, viejo? Saludo para Isabelita Mendoza, que dice muy buenos días, Gallito. Bendecido martes, un saludo y un placer saludarla, corazón de melón. También para mi compadre, el travieso desde Kerry, que anda al puro millón, dice, uy, no más, gallo, chula de clima, ¿sí? ¿Ah? Está tranquilito el clima el día de hoy. Y ahorita venimos con toda la información. Saludo para el Brian. Toda la semana estuvo, dale. Ay. Vámonos rapidito con algo de la original Van de Limón y regresamos rapidito ya con una nota que les traigo. No le mueva, somos la radio que manda.

9 de la mañana ya con 30 minutitos. Sí, señor. Muchas personas pensamos que la policía en los Estados Unidos, pues, olvida. Pero no, no olvida, ¿eh? Y es que le cuento que un hombre de 27 años, identificado como hispano, fue arrestado en Wisconsin por un caso de fraude investigado en New Bern, Carolina del Norte, y presuntamente relacionado con tarjetas Pokémon. Esta persona enfrenta varios cargos graves, entre ellos robo de identidad, robo de tarjetas financieras, fraudes y conspiración. La investigación comenzó en agosto y las autoridades aseguran que también podrían estar relacionadas a casos similares desde la Florida hasta Pensilvania, ¿eh? Por ahora, pues, solamente permanece detenido en Milwaukee a la espera de ser extraditado a Carolina del Norte mientras la investigación continúa. Y es que podrían presentarse más cargos. Una fichita. Tenga mucha precaución con sus tarjetas. Nunca le dé información a nadie. Vámonos con algo de duelo. Se llama La Piel Tiene Memorias. Y ya regresamos porque tenemos la información del clima. Así que no le vaya a mover. Venimos para decirle cómo va a estar la cosa el día de hoy, mañana y pasado también. ¿Quién dijo que no? Súbele, somos la ley.

Estamos de vuelta, 9:34, tiempo de irnos con la información del clima y vamos a ver qué tenemos al momento, Gallo. Una temperatura de 74 grados, le cuento que la máxima para el día de hoy alcanza solamente los 86, 60 la mínima y le cuento que no hay posibilidad de lluvia, el día parcialmente soleadito. Para mañana miércoles las mismas temperaturas prácticamente, el jueves 90 como máxima, 71 la mínima, regresa el calorcito un poco, además del viernes también, que estará en 92 como máxima, 72 la mínima, para ahí un 55% de posible lluvia ya para el viernes. Así que, bueno, ahí está el reporte de clima para que se ponga las pilas, porque se viene bueno, se viene bueno. 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Vámonos con los dos de Tamaulipas. Es la clica. ¿Quién se sigue reportando con nosotros? ¿Por qué? Porque ya ahí se viene el Morning Mix. 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
10: ¡Vámonos! ¡A ritmo de zapateado! ¡Ay, ay, ay! Le mandamos un saludo a todos los de Guerrero, a los de Michoacán, a todos los que les gusta zapatearle y darle vuelo a la hilacha. Pues, vámonos con este mix calentano. Saludito para la guacha, que nos dio las rolitas para este.

Si Zapatele, viejo. Le mandamos un saludo a mi compadre Aníbal. Dice Gallo, muy buenos días. A ver si me puedes mandar un saludo para el Gallo Flores de Star y Bruno de Guatemala. Por favor, si le puedes mandar los saluditos. Ahí están, viejón. Saludote bien especial y gracias por la sintonía. Hay más saludos a través de nuestras redes sociales. Sea para mi compadre Carlitos Hernández. Saludito, viejón.

0: Saludo para Antonio, dice Guacho. Gallo dice, hoy me rindo, ya veo que lo de la guacha y yo es imposible. ¿Y quién te dijo que era posible, güey? Vámonos con saludo para mi compadre, el Cocho de Guerrero, que dice, no manches, Gallo, saluditos. Esa es la guacha de Clinton, dice, no sabe de zapateado. Ah, le voy a decir, güey. Saludo para Gavino Fuentes, que dice, Gallito, mero, mero, amigo Cocho. Saludo para la familia Fuentes. Y ahora sí pusiste algo bueno, viejón, dice, saludo para toda la raza de Ashboro. Ándele, viejón.
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0: súbale, mi Gavino.
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0: Saludo para Isalia Cabañas, que dice: buenos días, gallito, puro tierra caliente y arriba Guerrero, viejo.
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0: Échale, mija. Saludo también para Anita Morales, que dice: buenos días, gallo, feliz día y arriba Guerrero. Ay, hijos de su mamá, dice por acá. Saludito también para mi compadre, el Gustavito Martínez. Allá para el Peter Cochu, que anda con todo escuchando la ley para mi bonita. Muy buenos días, bonita. ¿Cómo andamos, corazón? A mi compadre, el B25, que anda con todo. Nah. Si Vladdy no baila cumbia, menos zapateado. ¡Vámonos! Y súbele, bonita.

0: caliente, paisano.
1: Saludos, Vlad, dice, aquí vamos meramente en vivo. Saludito también para mi compadre, el travieso, que anda con todo, escuchando la ley. Allá para Patricia Hernández, que dice, saludos, gallo, muy buenos días. Feliz martes, igualmente, corazón. Allá para el Gustavo Garduño, que anda con todo zapateándole. También para el Gerardo Rojo, que dice, gallito, buenos días. Un saludo para los 10 que le vamos a papato hoy nomás. Hoy no, ha presumido. Saludos, felicidades a los que...

saludo para Marisela Irada, que dice: muy buenos días, gallos. Saludos a Tatis, Nenis y gente de Ixtlán del Río, que están celebrando ya las fiestas. Cuídate, gallito, dice por acá. Saluditos también para González, que dice: saludos para el Carlitos y Luis. El Pelochas dice: que chupen los dos, gallos. Saludos, pues. ¿Qué quieres? ¿Qué quieres? Saludo para mi compadre, el Greg Rodríguez, que dice: gallo, esa cuy sí sabe de música, no que puro Espinoza Paz. Saludito. Saludo para Brian Méndez, que dice: gallo, ya todos son Tolucas ahora, que chupen, dice. Hoy nomás, Brian, mándalos, mándalos. Empezaron por Gerardo.

Hoy nomás, saludito, bailando la iguana, mi gente. Saludo bien especial para el Piricocho, que dice saludos para Leo Rebollar, que anda bien crudo, gallo. Ay, me imagino los que le está entrando la cruda ahorita. Hoy nomás, saludos, dice Gallo, saluditos. Échale mi blade, show, show. No se crea, show. Que pasen una excelente mañana y se viene mi guacha. Va a estar acompañándolos hasta el punto de la una de... Hoy tenemos junta, imagínense. Hoy hay junta. ¿Qué les puedo yo decir? ¡Súbale! Somos la radio que manda. Regresamos por ahí de la una. Ya está.

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Buenos días, hermosuras de Dios, ¿cómo estamos en este martes ya 8 de septiembre? ¿Cómo la pasaron el fin de semana feriado? Estuvo largo, ¿verdad? Nah, espero que la hayan pasado bonito, que se hayan divertido. Y bueno, que hoy estén listos para regresar con todo el trabajo, primeramente Dios. Aquí les saluda su amiga Cuy Santibáñez, acompañándoles hasta la 1 de esta tarde. Que Dios me los bendiga y arrancamos con Intocable contigo.

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Bye. Es la radio que mata, somos la ley de ya a las 10:22. Nos vamos de una vez con la temperatura porque hoy tenemos junta con la jefa de jefas y ya nos está llamando. Al momento tenemos 76 grados. En el Triad y también en el Triángulo. Hoy alcanzamos una temperatura máxima de 86. El día de mañana miércoles vamos a ver 88 grados. Mire, semana bien tranquila. Amen. El jueves 90 la máxima, pues ya un poquito más caliente. Y el viernes terminamos con lluvias y una temperatura máxima de 92 grados. 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Nos vamos con música de Mariano Barba. Que mijo, pues ya nos está llamando la junta, ¿no? Y nosotros aquí somos bien puntuales. Así que los dejamos con... Es que aquí está Gaby y la Jessie, no, dejen de verme así. Ahorita regresamos, ¿eh?

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2: ¿Qué tal? ¿Cómo les va? Mi nombre es Juan Arango y estas son las noticias de la hora. Varios pescadores ecuatorianos relatan el trauma de las operaciones militares estadounidenses en el mar. Polémica en la Torre Eiffel. Trabajadores protestan después de que empleadas fueran apartadas durante una visita de una delegación hindú. El pescador ecuatoriano Eduardo Holguín se encontraba a bordo del Conquista 2 cuando una operación conjunta entre Estados Unidos y Ecuador lo sacó por la fuerza a él y a sus compañeros de tripulación del barco antes de hundirlo. El hombre de 41 años le declaró a la agencia France Press que ni él ni sus compañeros de la tripulación tenían nada que ver con el narcotráfico antes de ser interceptados en alta mar el pasado 2 de septiembre. Una lancha rápida llena de soldados se acercó a la embarcación y nos apuntaban con sus armas, dijo Holguín. Ahí fue cuando empezó nuestra pesadilla. Se llevaron nuestra lancha, nos llevaron hasta la patrullera y la hicieron explotar, dijo Holguín. Finalmente, la tripulación fue puesta en libertad sin que se le imputaran cargos penales. Operaciones conjuntas entre Estados Unidos y Ecuador contra el narcotráfico en el Pacífico han resultado en la destrucción de 4 embarcaciones ecuatorianas desde el pasado 28 de agosto. Según el Comando Sur del Ejército estadounidense, la embarcación se utilizaba para apoyar el narcotráfico del cartel criminal ecuatoriano Los Choneros. Estas operaciones se producen tras la publicación de un informe de Human Rights Watch en el que se alega que al menos 8 personas desaparecieron cuando 3 buques ecuatorianos fueron atacados por fuerzas estadounidenses entre enero y marzo de este año. 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
2: El Inter de Milán confirmó su gran comienzo de temporada después de remontar una desventaja de 2 goles para vencer 3-2 a Napoli. Lautaro Martínez marcó el gol decisivo en los minutos finales y completó una espectacular reacción del conjunto italiano. La victoria fortalece al Inter como uno de los principales candidatos al título de la Serie A y mantiene al equipo con un comienzo positivo en la nueva campaña. El resultado también presenta un importante golpe de autoridad frente a uno de sus principales rivales. Soy Juan Arango y estas fueron las noticias de la hora.
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Es la radio que manda, somos la Ley NSE, ya las 12:08. Buenas tardes, y yo sé que la mayoría de ustedes ya están almorzando o van en camino. Manejen con cuidado, disfruten de sus sagrados alimentos. Y empezamos la hora porque, miren, nomás llegamos a complacerles. Así que vamos a ver con cuáles canciones lo vamos a complacer en esta hora. Emma Bautista, le mandamos saludos para usted y para toda la gente de Nayarit. Steve Fuentes, buenos días para todos los que nos están escuchando en Durham. También para Mayra, dice, arranca con una cumbia bonita para empezar el almuerzo con toda la actitud. Oh, my God. Yo, hey, conste, yo quería portarme bien, pero Mayra acá no me está dejando. A ver, dígame, una cumbia como, quiere una norteña, quiere una callejera, quiere... a ver, ¿qué cumbias otra? ¿Una sonidera? ¿Qué cumbia? Dígame. Porque yo le puedo poner una que me gusta a mí, pero esto no se trate de mí, esto es de ustedes. ¿Qué quiere escuchar, Mayrita? Y ahorita le vamos a complacer como quiera el patroncito, se quede en junta y no está escuchando la radio ahorita, así que no lo va a escuchar, no nos va a regañar. Y claro que sí, le mandamos saludo para Randy. No sé si sea ahí su amado, compañero de trabajo, pero un familiar. Le mandamos el saludo. Antonio, buenos días. Le mandamos un saludo para usted. Ay, muchacho. Ah, Mayrita quiere una de Celso Piña. Ok. Celso Piña, me gusta, me gusta. Vamos, ahorita le encontramos una de Celso Piña con muchísimo gusto. Y le mandamos el saludo también para Randy. A ver, ¿cuál le ponemos? Le ponemos el abandona. Nah. Vámonos. Nah, cumbia sobre el río ya está bien. No, esa no. Ahí viene, mija. Ahí viene, con mucho gusto. Y bueno, de una vez nos vamos porque tenemos acá bastantes mensajes, muchísimas complacencias. Vamos a tratar de ponerles lo más que se pueda, ¿listo? Mientras, cumbia poder sonando aquí en la radio que manda. Somos la Ley NSE.

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Seguimos en la radio que manda, 12 con 22 minutos. Ahí quedó música de Calle. A ver, vamos a ver cómo se llama. Calle 24, Noche Perfecta. Que por cierto, le mandamos un saludo para Cesarito Lucky Clover, a ver si nos está escuchando. Yo sé que le encanta la canción. Les invitamos nuestro aniversario número 23. Ya es este domingo, imagínense. Dios mío, qué rápido pasa el tiempo. Este domingo 13 de septiembre, entrada es completamente gratis al aniversario y también gratis a la feria Central Carolina Fair, que siempre se pone ahí en esa temporada. La música será de Alianza Norteña, Sara Ángel, Adverso, Bachata Heights, Muriel, Guerreros de Ostutla y también vamos a tener Mariachi Garibaldi. Así que allá nos vemos este domingo 13 de septiembre en el White Oak Amphitheater de Greensboro. La dirección 2407 Westgate City Boulevard. Usted puede ingresar a nuestra página web y ahí tenemos toda la información que usted necesita. Igual cualquier duda, cualquier pregunta, déjenos saber y con mucho gusto le mandamos la información que necesite, ¿sí? 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Allá nos vemos y con mucho gusto también nos vamos complaciendo a Londra, que quiere escuchar una de Los Temerarios. A ver, ¿dónde andan los fans de Los Temerrucos? Yo sé que hay muchos. Peluquín Payasos para Dani, Gustavito Martínez, Linda, yo sé que también le encanta. Bueno, para todos ustedes. Vete con él, sonando la ley en ese buen provecho.

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34 minutos. Al momento tenemos una temperatura. Vamos a ver, de 83 grados hoy, bueno, ya casi alcanzando la máxima de 85. Qué bonito día, bastante tranquilo, ¿no? Nublado, no está caliente, lo más bien. Mañana miércoles, temperatura máxima será de 88 grados. El jueves sí sube un poco, 91. Y el viernes, al momento terminamos con lluvias y una temperatura máxima de 92 grados. 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Le mandamos un saludo para Sergio, que el día de hoy está de cumpleaños. Felicidades, que la pase bonito. Para todos los que cumplieron años el fin de semana, el día de ayer, felicidades. Espero la hayan pasado bonito. Y ahorita con mucho gusto le complacemos, Sergio, con una de Liberación. ¿Cuál le ponemos? ¿Cuál le ponemos? Vámonos con esta, mire. Chulada de canción. Si estuvieras conmigo, sonando aquí en la radio que manda, somos la ley en ese buen provecho.

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0: Es la radio que manda, somos la ley en ese, ya las 12:50, ya está con nosotros nuestro buen Gallo Gayú. ¿Cómo estás, corazón de melón?
1: Muy buenas tardes, mi guacha, le mandamos un saludo a toda la banda y estamos de regreso y listos para aventarnos el segundo tiro en este rico martes. ¿Quién lo dijera, eh?
0: Martes,
1: ya. Rapidito está yendo la semana.
0: Sí, luego sigue el miércoles, jueves, viernes, luego el fin de semana y luego es Navidad. Porque así como vamos, en un abrir y cerrar ya se fue otro año. Ay, qué cosas.
1: ¿Y sí? ¿Quién se está reportando con nosotros a través de
0: señor
1: de redes sociales, guacha?
0: Gualberto Martínez, saludotes, dice que quiere una de los Acosta. La vamos a poner, una que me gusta a mí. De los Acosta. Ella.
1: ¿Ella ya me olvidó?
0: No, esa no. A ponerle esa. Para todos los que nos están escuchando desde Charlotte, Monroe, Concord, esas áreas que parecieran lejotes, pero pues no. Está cerca.
1: Guacha, guacha, dice Antonio, dice, Gallo, hoy me rindo, ya veo que lo de la guacha y yo es un imposible. Y le digo, güey, ¿quién te dijo que era posible?
0: ¿Cómo?
1: Dice Antonio, Gallo, hoy me rindo, ya veo que lo de la guacha y yo es imposible. Y le digo, güey,
0: cállate tú.
1: ¿Quién te dijo que iba a ser posible?
0: Deja tú de estar teniendo conversación con la gente.
1: No, eso fue a través de las redes sociales.
0: Eso fue a través de las redes sociales.
1: Ok, sí puede ser posible.
0: No.
1: Ah, pues estoy diciendo.
0: Pues,
1: lo mismo le dije yo.
0: Es que si alguien te manda mensaje, sí, pues ni le contestes.
1: Ah, ¿ya viste, Antonio? Que chupes. Y vuelvas a chupar.
0: Yo no dije nada.
1: Bueno, fue algo, algo sublime.
0: Tú empiezas mensaje, cosas con mucha gente.
1: Un mensaje subliminal, así
0: no,
1: como
0: nada.
1: De...
0: Ay, no. Caes mal a veces. Para todos los que nos están escuchando desde Henderson, sí, ríete. Ay, no. Oh, Yoshi, ¿quién le dijo eso, Yoshi? No, hombre. Igual como ustedes también quieren disfrutar, pues nosotros también. ¿Por qué no? Le mandamos saludos también para Linda. Muchísimas gracias. Le mando un fuerte abrazo también para usted. Ya cállate tú. Ya me voy. O Alberto, ahí viene su música. Vámonos ya, despídete. ¡Despídete!
1: Oye, si va a hacer algo, ya despídete tú. Te voy a dar chance ahorita que estés en vivo.
0: Ay, no. Para los que les toca almorzar en la próxima hora, buen provecho. ¡Dale, mijo!
1: ¡Vámonos, ciudadano de los Acosta! Se llama Voy a... Voy a pintar un corazón a través de la radio. ¿Qué banda?

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Ya estamos de vuelta a 1:07 p.m. Continuamos a través de la mejor estación. ¿Quieres saber cómo le fue el fin de semana a las personas en la carretera de Carolina del Norte, especialmente para los agentes de patrulla de Caminos del Estado? Tengo el recuento de cuántas personas fueron arrestadas, cuántas infracciones fueron puestas, cuántas por exceso de velocidad. Sí, señor. Ahorita le voy a platicar todo, así que no se despegue porque traemos lo blanco y lo negro. Y le dije que era tranquilo y con calma, ¿eh? Le mandamos un saludito bien especial para toda la gente que me está preguntando. Gallo, ¿a qué horas? Los detalles del aniversario, ya estamos finiquitando todo. Por eso estamos teniendo estas juntas a todo lo que da. 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Ahorita le voy a estar dando todos los pormenores también en esta hora, así que muy pendiente. Vámonos con algo de mis compadres de Calibre 50. Se llama Mi Problema. ¡Ay, dolor! Esta voz se me hace más apegada al Edén Muñoz. ¿Ah? Como que regresa un poquitito a lo que fue Calibre. No sé usted, pero a mí me da por ahí la corazonada de que eso va. A ver, súbale y escúchela. Somos la radio que manda.

¿Qué onda? ¿Se le hizo parecida la voz a la de Den Muñoz? Vámonos rapidito con algo de Banda MS y Alfredito Olivas. Tengo claro, se llama esta rolita, que también está muy buena para bailarla tú y yo, mija. Nomás no te pongas, pues ahí mañosa. Regresamos ya con lo blanco y lo negro a través de la radio que manda. Súbale que somos la ley.

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Ya estamos de vuelta, 1:22. Nos vamos a ir con lo blanco y lo negro. Le cuento que los agentes de la patrulla de caminos del estado de Carolina del Norte arrestaron a 83 personas por conducir bajo los efectos del alcohol o drogas durante un operativo especial de vigilancia, que bien le fuimos diciendo, durante este fin de semana del Día del Trabajo. Esto en 10 condados al oeste del estado. La unidad F llevó a cabo un operativo desde el viernes 4 hasta el lunes 7 de septiembre y contando con agentes adicionales que trabajaban en turnos nocturnos para ampliar la cobertura de patrullaje. Los agentes realizaron diferentes patrullajes intensos y controles de tráfico a lo largo del fin de semana. Asimismo, la División de Pruebas Forenses de Alcohol de Carolina del Norte desplegó autobuses de la campaña Booster and Lucid en 3 condados para asistir a los agentes en la realización de las pruebas químicas. Al final del operativo, los agentes habían emitido 837 multas por exceso de velocidad y 248 citaciones por infracciones relacionadas con los sistemas de retención, uso de cinturones de seguridad y sillas para niños. En total, le cuento que la patrulla de caminos presentó más de 2,700 cargos durante el periodo de 4 días que duró este operativo. Tenga muy en cuenta que dijeron que lo iban a extender hasta lo que es el 13, ¿eh? Así que tenga mucho cuidadito en las carreteras, sobre todo personas que no estamos con documentos al día y con la patrulla de caminos del estado de Carolina del Norte, que ahora, bueno, se han adjudicado otras responsabilidades también. Vámonos a un Grupo Firme al final del día y regresamos. Somos la radio que manda, la ley en ese...

es la radio que manda, 1:30 ya con 30 minutitos. Vamos a ver quién se está reportando con nosotros a través de nuestras redes sociales y nos vamos a ir rapidito. A ver, abriendo nuestro Face. Saludo para el Cocho de Acapulco que dice, Gallo, saluditos. Dice también para el Travieso que está reportando con nosotros, y saludito desde Holly Spring. Por aquí andamos al puro millón y pasadito y arriba la ley. Saludo para mi compadre, el Gualberto, que anda con todo escuchando la ley. También para Mari y Rosita, que están trabajando en limpiar casas. Una compañía de limpiar casas. Le mandamos un saludito. Alejandrita Micaela también, gracias por la sintonía. Nos vamos a ir con algo de mi compadre Cornelio Vega. Hasta nuevo aviso, regresamos en corto con el reporte de clima, no le mueva. Somos la radio que manda, la ley.

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Vámonos con el reporte de clima, 1:36. ¿Qué tenemos al momento, Gallo? Ahorita le digo rapidito. Hay 83 grados de temperatura. Le cuento que la máxima para el día de hoy solamente sube a los 86, mínimo en los 59. Día fresquito o mucho más fresco que otros días. Para mañana sube 2 graditos más, 88 como máxima, 67 la mínima, sin posibilidad de lluvia. El jueves también tranquilón, con 90 como máxima, 71 en la mínima, y el viernes 92 graditos como máxima, 72 en la mínima. Hay un 55% de posibilidad de lluvia ya para la tarde de el viernes, y el sabadito también posibilidad de lluvia con el día mayormente nubladito. El domingo, 95% de posibles lluvias con 88 como máxima, 69 en la mínima. Ojalá que sí se hagan las lluvias, ¿verdad? Porque nada más promete el clima, pero poca lluvia. ¡Vámonos con mi compadre Roberto Tapia! Esta es la del niño de la tuna, sonando a través de la radio.

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Ya estamos de vuelta a 1:53 PM. 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Vámonos con algo de Marsolis y regresamos. Se llama Fuiste Tú. No le mueva, regresamos en corto. 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

Es la radio que manda 12 de la tarde ya con 3 minutitos y continuamos a través de la mejor estación. Es martes, mi gente, martes 8 de septiembre. ¿Cómo se la están pasando en esta bonita tarde? Déjenmelo saber a través de nuestras redes sociales. Y ahorita vamos a arrancar el cumbión y me estaban pidiendo de una vez que me fuera a ritmo del Salvador. Y yo les voy a hacer caso porque me gusta complacerlos, así que nos vamos a ir con mi compadre Aniceto Molina. Sí, señor, el señor Aniceto. Y nos vamos a ir con esta rolita que subimos no hace mucho, es la del campanero y que la gente también ha estado pidiendo mucho. Sonando a través de la radio que manda, somos la Leyenes, ¡suele!

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0: Señores, la radio que manda 12 de la tarde ya con 11 minutitos. La guacha hasta la de la movidita la tira con barrio. Anda bailando y empieza a tirar su zaina acá.
1: ¿Qué onda? No, no es cierto.
0: ¿Qué onda, guacha?
1: Mira, lo que pasa aquí pasó aquí, mijo. Nadie tiene que saberlo, ¿viste?
0: No, pero estamos hablando de Sainz ahora, hace la cruz.
1: Ah, y claro.
0: Ya es diferente, ¿viste? ¿Verdad?
1: No. Veo que eres tú.
0: ¿Quién se está reportando con nosotros, guacha?
1: No. Le mandamos un saludo para Alex Soto y quiere escuchar una de Ladrón.
0: Ladrón. Estoy enamorado.
1: Ah, ¿viste? Esa estuviera bonita, nomás que no te freseas si no la quieres agregar. Sintiéndote.
0: Vamos a ponerle Amor en Llamas entonces. ¿Qué? ¿Pues no es Ladrón?
1: No, pero esa es la que quiere. ¿Eh? Esa es la que él quiere, Amor en Llamas.
0: ¿Amor en Llamas? Ok, ya está. Ahorita venimos con esa, compadrito. Oye, recordándole a toda la banda, guacha, que traigo la película. A ver, tú lo dices mejor acá, más chido. Sí, porque mi inglation tiene como restrictions. Entonces, yo no sé mucho leer. Dale, dale. ¿Cómo se llama?
1: Este es The Sheep Detective. O sea, un detective de ovejas.
0: Ok. ¿Y de qué trata la película, más o menos?
1: Dice... Ay, no. Es un grupo de ovejas. Ah, un grupo de ovejas debe convertirse en detective tras el asesinato de su pastor. Oh, wow.
0: Oh, wow.
1: Siguiendo pistas para resolver el crimen.
0: Bueno, tenemos esa película en DVD, por si usted se la quiere aventar. Nosotros la tenemos de regalo esta bonita tarde. Ahorita a las 2:20 vamos a empezar a agarrar llamaditas.
1: Ok, listo.
0: Y a las 2:40 vamos a terminar. Así que si usted se quiere llevar esta película que se llama The Sheep Detective.
1: The Sheep Detective.
0: Detective. ¿Mm? All right. The Sheep Detective. Bueno, pues entonces se la puede llevar con nosotros en esta hora, así que muy pendiente porque traigo esa película y hay muchas otras cosas que se vienen para ese fin de semana, entre ellas nuestro aniversario, que ahorita le vamos a hablar también de eso, y usted se tiene que venir reportando con nosotros a través de nuestras redes sociales, ¿guacha?
1: Sí, la ley NC.
0: Exactamente.
1: También, ¿quién? De una vez le mandamos saludos para el señor Méndez. hoy.
0: Dice, viejón, dile a la guachita que pases para andar igual.
1: No, ¿sí? Este es el gozo del Señor, el Méndez, es el gozo del Señor.
0: Le anda danzando a Dios.
1: Amén. Adriana Madrigal dice, saluditos, cuy, bendiciones. Muchísimas gracias, hermosa, igualmente para usted.
0: Saludos para mi compadre.
1: Fuerte abrazo.
0: El Fede que dice, saludos para ambos, un abrazote también. Me estaba mandando mensajes desde hace rato. El Damián dice, acá siempre estamos, aunque no lo siento. Yo no siento nada, Damián, así que ahórrate tus comentarios. Pero dice que siempre andan escuchando. Ey, es que me está hablando en doble sentido, por eso.
1: Y uno es que tú así te llevas con la raza.
0: No, sí, claro, pero uno se tiene que defender también. O sea, no es como que...
1: Maris Vargas, que andaba, dice, buenas tardes, llegando y bailando. Buenas tardes también para usted, para toda la gente de la Costa Chica. De Guerrero le mandamos un abrazote para todos ustedes. Para Panchita también, que se está reportando. Ah, para ándale. Toda la gente de Tamaulipas, ¿no?
0: Exactamente, de Tamaulipas. Es que si le hago así de Tamaulipas ya. Ah, como están muy acá, muy quemados.
1: No, entonces le voy a poner el jukebox y toda la cosa. ¿Vale otra vez? O sea,
0: Vámonos con algo de Ladrón. Se llama El Amor en Llamas y lo escuchas a través de la mejor estación y la radio que manda.
1: Nos damos la alegre.

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0: Sí, señor, 2 de la tarde ya con 21 minutitos y continuamos a través de la mejor estación. Arrancamos entonces, que la banda se vaya reportando con nosotros a través del teléfono 919-860-0969, porque hoy nos aventamos el tombolón locochón del cumbión. ¿De qué aplica este tombolón locochón del cumbión? La gente se tiene que reportar, nos tiene que dar el nombre, su número de teléfono, y lo metemos a la tómbola. Si usted resulta ser el ganador al final de la hora, se va a llevar el premio que tenemos acá. Ya está, es un sorteo para que usted se lleve la película de ¿cómo fue?
1: The Sheep Detective.
0: Ándale, The Sheep Detective. Ya sabe, un grupo de ovejas debe de convertirse en detective tras el asesinato de su pastor, siguiendo las pistas para resolver el crimen. Así que ya lo sabe, lo puede conseguir hoy mismo también ese DVD que ya está a la venta. Guacha, ¿quién más está reportando con nosotros?
1: Le mandamos saludos para Juan Melenas, que nos está escuchando, me imagino, de Surf City. También para mi paisanito Pablo Calvario, que nos está escuchando en Windell. Y ¡órale! Por ahí sí anda trabajando con Cesarito, y también le mandamos saludos para él y para todos los que andan ahí con él.
0: Ya está, hablando de Cesarito, saludo para el César.
1: Ortiz Mora.
0: Ortiz Mora, que chupe. No, más es un día, no todos los días. Guachita, nos vamos a ir con, ¿qué quieres irte? ¿Qué te están pidiendo la gente?
1: Le mandamos saludos también para Carlos Hernández y para toda la gente de Cuaji. Cuaji Guerrero, dice.
0: De Cuaji Guerrero.
1: Cuaji Nicuilapa.
0: Ya
1: para
0: está.
1: Para ser exacto.
0: Nos vamos con algo de la tropa vallenata, es el cafetal, y regresamos en cortinas para ver si ya las personas se están reportando con nosotros y se quieren llevar la película. Recuerde que la tenemos en DVD, es la de Sheep Detective. No le muevas, somos la radio que manda. Somos

0: De vuelta con ustedes, 12 de la tarde ya con 34 minutitos y continuamos a través de la mejor estación, mi guacha, recordándole a toda la banda que llega el aniversario número 23 de la radio que manda este domingo 13 de septiembre, donde tendremos la entrada gratis a nuestro aniversario. ¿Qué más va a haber gratis? ¿Qué más? ¿Qué más?
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0: Exactamente. 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
1: Este año sí vamos a ir por un funnel cake, ¿oíste, Calle?
0: ¿Vamos a ir qué?
1: Por un funnel cake.
0: ¿Funnel cake? Dale.
1: Que todos los años sí vamos a ir, vamos a ir, sí, vamos siempre, y terminamos.
0: Aunque sea temprano.
1: Bien agotados, pero no, y ya no vamos.
0: Aunque sea temprano.
1: Sí, pero vamos a ir.
0: Sí, vamos a ir.
1: Ya lo escucharon.
0: No todos. A lo último.
1: No, a la hora que sea.
0: Ok. Ya está.
1: Así que allá nos vemos, ya este domingo, imagínate.
0: Ya es este dominguito. Rapidito se va el tiempo, guacha. No hay plazo que no se venza, ni fecha que no se cumple. En corto llegan los días.
1: Ay, Dios. Así que allá nos vemos este domingo 13 de septiembre para celebrar nuestro aniversario número 23. Música de Alianza Norteña, Sara Ángel, Adverso, Bachata Heights, Muriel, Guerreros de Ostutla y Mariachi Garibaldi. Para toda la información, Gallito, también pueden buscarlo en nuestra página web, La Ley NC. La dirección, porque también nos han preguntado, 2407 Westgate City Boulevard, por supuesto, en la ciudad de Greensboro.
0: Correcto.
1: El señor del audio, Greensboro.
0: Le mandamos un saludo bien especial para Magali, que se está reportando. Dice, Gallito chulo y cuy hermosa, me pueden mandar un saludito para mi hermano Diego Arias y también al Chivo, al Malaco, de 16 de parte de Diego Arias de la 20. Órale, pues. Y si me ponen una rolita.
1: Dice Ortiz Mora, mira, te escuchó. Respétame, Gallo. Dice, la neta, compadre.
0: Saluditos, viejón.
1: Dice, mira, solo mándame un saludo y ponme una rola chida, la del maraquero o una de Andikiru, si quieres. Pero no me digas lo demás, porque tú eres el rey para eso. Ay, no.
0: A ver.
1: No, hombre, ¿cómo? No, yo no la hago aquí sola. El gallito es, aunque da muchísima lata, pero es necesario. Es un mal necesario aquí el gallo.
0: ¿Cómo que mal necesario?
1: Claro. No, es que dice, se escucharía mejor usted sola en el cumbión. Jamás.
0: Uy.
1: No, hombre.
0: Uy.
1: No la hago yo sola.
0: Me la corrieron del cumbión. Saludito para Marichuy Huerta, que dice, saludos, muchachos. Maraquero. Vamos a buscar la de Maraquero. Maraquero, onda.
1: Hay una de Andikiru que está bonita.
0: A ver, amor, te voy a complacer con Andikiru. ¿La de la historia entre tus dedos?
1: No. No, es que está feita, no, mejor no.
0: ¿Sueño contigo?
1: A poner? No, tampoco. A ver, búscala.
0: Ahí está, mira.
1: Pon panchera.
0: ¿Panchera? Ajá. ¿Así como se escucha?
1: Dale,
0: panchera.
1: Panchera. Espérate, ahí está.
0: ¿Mi novia la panchera?
1: Sí, pero es diferente, ¿no?
0: Pues no sé.
1: Digo el Andikiru. Esos son los de Aquino.
0: Los de Aquino,
1: no,
0: sí.
1: No, son diferentes. No, como entonces, que la canción de... es feita. O sea, el ritmo es pegajoso, pero la letra sí es un poquito
0: complicada. Entonces le ponemos la de...
1: Dale, sí.
0: ¿Cuál?
1: La de Andikiru.
0: ¿Andikiru?
1: Sí, Andikiru.
0: ¿Andikiru? ¿Mi historia entre tus dedos?
1: Sí.
0: ¿Andikiru? Uh-huh. Andikiru. Vámonos rapidito, entonces.
1: Para todos los que les gusta la cumbia andina.
0: Vámonos con mi historia entre tus dedos. Regresamos después de esa rolita porque tenemos que sacar. Bueno, vamos a poner esa y otra y le vamos a dar chance de que sigan reportándose con nosotros al 919-860-0969 para poder sacar al ganador de o ganadora de la película de Ship Detective. ¿Detective?
1: Yes.
0: ¿Así?
1: Sí, Detective, sí.
0: Ship Detective Movie, así que ya lo sabe.
1: Yes.
0: La tenemos en DVD, ya la puede conseguir. En su tienda también. ¡Súbale! ¡Somos la radio que manda!
1: Somos la Ley NC. Le mandamos un saludo para el Balú, que también le gusta la música.
0: Exactamente. Andikiru. ¡Súbale! Andy.

0: Sí, señor. 2:00 p.m. ya con 46 minutitos. Y continuamos a través de la mejor estación. Vamos a jugar el tomolón locochón del cumbión. Y nos vamos a ir con el primero de una vez, mi guachita. Va a ser rápido, preciso y conciso.
1: El tercero.
0: ¿El tercero?
1: El número 10, mejor.
0: No. Primero, de una vez ya. Rapidito, porque nos tenemos que...
1: Vaya, ahora sí
0: ir, las, es que nos tenemos que ir con más saluditos que están llegando a través de nuestras redes sociales. Por ejemplo, Yesenia López dice... hola, mi cuy y Miguelito. A ver si me pueden complacer con la de... tiene espinas el rosal. ¿Quiere una de cañaveral? Claro que sí. Déjame buscarla.
1: Lucía Rodríguez, también le mandamos saludos. Para mi hijo Kevin. Kevin Semidey, mira a su mamá.
0: Saluditos.
1: Que los esté escuchando y suelta la carcajada con las ocurrencias del gallo.
0: Le mandamos un saludito y muchas gracias, ¿eh? Guachita, entonces, de una vez, ve sacando. Muévele a la tómbola porque va a sacar solamente el primer papelito.
1: ¿Cuál es?
0: No sé.
1: Muévele. Es como tipo.
0: Nelson Cancela, ¿no?
1: No.
0: Bueno.
1: No.
0: Muévelo, qué sabroso.
1: Es como tipo...
0: Muévelo.
1: No, es otra. ¿Será como tipo merengue? ¿Punta, quizás? No sé.
0: A lo mejor punta.
1: Voy a acordar de la canción.
0: Dale, nos vamos rapidito. Saca un papelito que la está haciendo mucho de emoción, entonces. Vamos a ver quién se lo lleva.
1: Ok.
0: ¿Será damita? ¿Será un caballero? ¿Será un caballero? ¿Será una damita? A la cuenta de tres. Ya, dale. ¿Quién se lo llevó?
1: Adivina quién se lo va a llevar.
0: No sé. Se va a llevar el DVD de Sheep Detective. Recuerde que es un grupo de ovejas que debe de convertirse en detective tras el asesinato de su pastor, siguiendo pistas para resolver el crimen. Así que ya lo sabe, ya está a la venta.
1: Me salió un papelito sin nombre.
0: No manches. Tantos que agarraste y te salió uno sin nombre.
1: Uy, espérate, ¿qué hice mal?
0: Nos vamos, dale.
1: Ok, Eva, ahora sí.
0: La persona ganadora se llama nada más y nada menos que...
1: Oh, empiezo con la letra V.
0: V. Yes. Víctor.
1: ¡Víctor Hernández!
0: ¡Felicidades, Víctor Hernández! Ahorita nos ponemos en contacto con usted, compadrito. Gracias por comunicarse con nosotros. Sí, para ver si... Para ver cómo le podemos enviar su película. Le cuento que nos vamos con algo de cañaveral porque nos tenemos que despedir rapidito. Así que de una vez, tiene espinas el rosal a través de la radio que manda.

0: es la radio que manda, 2:53 PM. Mi guacha, nos tenemos que despedir. Los últimos saluditos de esta tarde.
1: Para el señor Méndez. ¿Les mando saludos a todos ellos o es prohibido ya?
0: A los cochos de la maquinaria pesada, pues le mandamos un saludito para que no se me agüite ninguno de ellos.
1: ¿Qué traes tú contra ellos?
0: Nada, yo nomás, nomás les mandé un saludo. ¡Pura gente pesada! Dicen por acá.
1: Ay, no. Ay, Miguel Ángel Escobar, te manda saludos el tierno.
0: Saluditos, tierno. Te mando un beso.
1: Dice. Ay, no. El sonido Da Vinci. Dice: buenas tardes, mi estimado DJ Gallo. Saludo para todo el gremio sonidero de North Carolina, de parte del sonido Da Vinci, y también para la dama Erika. Dice, esa cumbia andina, mi historia entre tus fingers, dices tú ahorita. Vamos a ver. Ortiz dice, gracias por la canción, señor Juan, y de parte de la compañía Ortiz Mora Construction, un saludo y un cao. Ay, hermano, ¿qué pasó?
0: Dilo,
1: dice,
0: dilo.
1: Para que se aliviane.
0: Dilo, dilo.
1: O sea, que te pegue, pues.
0: ¡Qué chupe!
1: Es cierto, es cierto. Dice, cuídense, dul, cuídense, chipotles, ¿cómo es eso?
0: Oye.
1: O sea, chido, pues.
0: Le quiero mandar un saludo a Liz, que Diosito la castigó por...
1: Él estuvo hablando mal de usted, Liz.
0: No, mal no, lo que nada más.
1: Me estuvo diciendo...
0: Teníamos unos planes, hizo otros planes, se fue a Morro.
1: Es que no te quería ver, mijo, nadie te quería ver.
0: Pero después regresó con la cola entre las patas ya. Diciendo,
1: es que, mijo, también. O sea, yo tampoco no quisiera vacacionar contigo.
0: ¿Quiere una canción? Le voy a poner su canción.
1: Eres malo.
0: Y con esta nos vamos a estar despidiendo. Le mandamos un saludito. Mira, dices que soy malo, mira lo que me mandó. ¿Tú piensas que yo soy malo?
1: Bueno, es que tú también la provocas.
0: Ay.
1: Tú nunca que puedes mandar un saludo así bien bonito.
0: Ay, sí, también.
1: Ay, Carlos Cruzito, buenas tardes, buenos días, mis amigos preferidos de la ley. Reciban un cordial saludo de su amigo el Carlangas. Te mandó saludar.
0: Le mandamos un saludo. ¿Ya, guachita?
1: ¿Ya,
0: se fueron, amigo, los saludos? Ya. Entonces, nos estamos despidiendo, mi gente. Muchísimas gracias por habernos acompañado. 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
1: Sí, señor.
0: Ya
1: nos vemos.
0: Nos vamos a despedir con una cumbia para Lisa, que anda con todo escuchando la radio que manda. Tu cumbia, Lisa, es la cumbia de la víbora. Bueno, la cumbia de la cobra, que es lo mismo, no le mueva. Y ya llega Yuli a llevarles programación hasta en punto de las 6:30 de la tarde. Somos la radio que manda, mi guachita.
1: Somos la ley NC. Adiós.

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1: Bueno.
2: Hola, mijo.
1: Papi,

es la radio que manda, la ley en ese. Buenas tardes, feliz martes. ¿Cómo andamos? ¿Cómo le va? ¿No tan caliente? No tan caliente, ¿verdad? Pero como que piensa que es lunes o no, sí, de plano sí sabe que es martes. Soy Julie Guerra con ustedes hasta las 7 de la tarde noche. Vamos a ver qué tenemos. Pregunta del día, regalitos más adelante, de todo un poco aquí en la que manda la ley en ese.

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banda, la ley NC 3:19 y era por ahí la música de los Tigres del Norte. Y bueno, vamos a escuchar a continuación a Sara Ángel, que está lista y preparada para el aniversario. Ya tiene ahí en sus stories de Instagram el conteo regresivo. ¿Cuánto falta? ¿Cuánto falta para que esté con nosotros cantando con Grupo Adverso? La va a acompañar a Sara Ángel. La verdad, yo no sé cuántas rolas de su papá o de su mamá irá a cantar. ¿Cantará la de Soy feliz como una lombriz de su mamá? No sé. Obviamente ella es compositora. Los temas que escuchas aquí a través de la ley son composiciones de ella. Así que pues, va a traer, yo creo que un poquito de todo. También los chicos de la Alianza Norteña, que ya están más puestos que un calcetín. Bachata Heights, ¿quién va a andar bachateando? A ver si me compongo de la asiática de aquí entonces para poder bachatear un poco. Muriel, los guerreros de Ostutla y también el mariachi Garibaldi para pasarla de lo mejor. Puertas abren a la 1:00 p.m. El show empieza a la 1:30. 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Es la que manda la ley NC.

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naciste. O sea, en el mes de que se celebra el amor, podría ser. O nací en el mes de la celebración a mamá. A ver, dime en qué mes naciste. A ver, pónganse creativos por acá. Alguien ya me comentó. A ver, hubo una muy buena que dice, déjenme la encuentro. ¿Dónde está la de Diana? ¿Ves? Justo cuando uno quiere encontrar algo, ¿verdad? No lo encuentra. Bueno, dime en qué mes naciste sin decirme el mes. Dice Juan, yo nací el día que se conmemora en México el Día Mundial de la Salud Mental y el Día Nacional de las Cactáceas. Bueno, voy a tener que ir a buscar qué día es ese. María puso cáncer. Pues es que de repente el signo de cáncer es, ¿no? Caen entre, a veces entre los dos, entre dos meses, así que pues nos tienes que dar como que un poquito más de detalle. En el mes de las pumpkins, o sea, de las calabazas, bueno, pues ya vamos a saber. ¿En qué mes naciste? Sin decirme el mes. A ver, ¿qué me van a poder comentar? Dice, en el mes de Cupido. Bueno, febrero, sí, febrero. Entonces, a ver, Vantober. Vantober, dice Savi. ¿Qué es Vantober? ¿O sea, octubre o qué? No sé. Vantober. ¿En qué mes naciste sin decirme el nombre del mes? Ah, mira, dice Diana. Nací en el mismo día y mes que nació el presidente actual de Estados Unidos. Ay, Diana. Te compadezco, amiga, pero bueno, ya vemos que nacieron buenas cosas en ese día también, como tú.

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cuestión del clima, que aquí en el estudio de la ley está haciendo calor. Temperatura en el triángulo en los 85 grados, al igual que el área de el Triad. El área de Goldsboro está con 87. Esta noche la mínima será de 59. Mañana miércoles máxima de 88 en promedio. No hay posibilidad de lluvia. Eso nos gusta, ¿verdad? Porque es mejor, puede uno ir a trabajar bien y todo. No se ensucia los zapatos. Así las cosas. 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Obtén más información en goraleigh.org. ¿Qué me dijeron ustedes sobre en qué mes nacieron? Dice por aquí Stephanie, en el que se dice boo, boo. Todavía, Sabi, no entiendo lo de Vancouver. Explíquenme. Dice Delmi, nací en el mes de Simba. Ok. María dice, yo nací en el mes más esperado del año por los peques. O sea, podría ser el Día del Niño o podría ser Navidad. Gaby dice, al principio de la primavera. En el mes y día que murió el Benemérito de las Américas, dice mi querido Da Vinci. Clase de historia y toda la cosa tenemos hoy. Dice en el Julie, en el día de la independencia de USA, saludos, el oso más maloso, el Balú, saludos. Yo nací en el mes donde empieza el otoño, dice Aurelio, o sea, hace en octubre. ¿Verdad? O ya, ¿qué es? O septiembre. Ya se me cuatrapearon. Rita dice, nací en el mes de las madres. Dice Adriana, en el mes que festejan al diablo. Ah, Santa Cachucha. Adriana se fue directo. Acá pusieron que en el mes de las brujas. Eli dice que en el de amor y amistad. Dice José, en el mes de dar gracias y rendir respetos a los que ya no están con nosotros. Dice mi querida Ruby, feliz año nuevo. Así literal. Dice, el mes de pagar los tamales y del amor y la amistad. Ah, perfecto. Dice, en el mes de las brujas, acá también. En el mes más bello, frío y cuando ya no tienen ni para mi regalo. Ay, peor si fue como 30 de diciembre o algo por el estilo, no, ¿verdad? ¡Qué cosa, pues! Rocío dice, yo en el mes de las mamacitas. Sari, ahorita, fíjate, en el mes de la independencia de México, así que ya, anda. Cerquitas, gracias por sus comentarios, son muy ingenuos algunos, ¿eh? Muy bien. La ley. Pepe.

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1: Ok, nos vamos rapidito a la información. En el área de El Triángulo se reporta un accidente en Durham. Esto en la 885 Norte, justo pasando la salida de la Ellis Road. Así que precaución ahí. Para el Triad no se reportan accidentes en este momento. Ahí la cosa está tranquila. 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

es la radio que manda la ley NC, 3 de la tarde con 52 minutitos. En esta tarde voy a tener regalo, así que muy pendientes porque voy a regalar boletos para PBR, Professional Bull Riders, para todos los que les gusta pues las montas, los toros, los caballos, la adrenalina, ¿verdad? Todo eso. Que van a estar en el área de Greensboro del día 18 al día 20 de septiembre. Así que si quiere boletitos, voy a tener un par de boletos más adelante para que pueda participar. Muy pendiente, ya están a la venta en Ticketmaster.com también para todos los interesados. Nos vamos a ir con música del señor Espinoza Paz. Y en la próxima hora venimos con el chisme de la farándula. ¿Qué cosas andan sucediendo? ¿Quién se anda peleando con quién o qué onda?

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Saludos a Arturito. Dice, oye, ¿ya estás lista para el aniversario? No, hombre, si te contara, ni quieren saber lo que estuve soñando. Así es mi mente. Así es mi mente de comprometida, traicionera, preocupona, bueno, de todo. Pero sí, ya estamos listos. Es más, ya quisiéramos que fuera como domingo a las 10 de la noche. Ya, para. Terminado, finished, done. Es que pasan tantas cosas. Que si fulanito el hotel, que si aquel, que acuérdate que el micrófono de este fulanito tiene que ser acá y el de allá por acá y del de, y que no, que siempre no somos 6, somos 8. Y bueno, siempre hay algo que sucede, así que bueno. Pero ahí vamos, ahí vamos. Lo bueno es que usted no se tiene que preocupar de nada.

De eso, usted solo tiene que preocuparse por llegar. Recuerde que la entrada al Central Carolina Fair es gratis. Está la feria en el complejo de el Coliseo de Greensboro, ahí a un ladito. Entra a la feria completamente gratis, entra a nuestro evento de aniversario completamente gratis, se divierte, que si quiere comer, que si quiere bailar, que si quiere ir a subirse a los juegos mecánicos, que si quiere ir a ganarse un tigre tamaño gigante para regalarle a la persona más adorada de su vida. Bueno, en fin, todo lo puede disfrutar este domingo 13 a partir de la 1 de la tarde. Abren las puertas, el show empieza desde la 1:30. Vámonos con qué personajes, aquí en la que manda la ley.

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1: En el área de El Triad me dicen que no se reportan accidentes o mayores problemitas. Las cosas están tranquilas ahí. Vamos a ver entonces el área de El Triángulo. Bueno, también no hay reporte de accidentes a esta hora de la tarde. 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

Buenas tardes. Oiga, pues, nos vamos a ir en breve con los chismes de la farándula. Pero quiero mandar saluditos a mi querida Pancha, que ya se comunicó. También saludos para Edén, saludos a Maggie, gracias por los mensajes. A las 5 venimos con la hora de la barra libre, así que váyase preparando, porque ya desde ahorita quieren, ya desde ahorita quieren sus canciones. Tranquis, después me hacen que yo, de por sí que, ¿es lunes o es martes hoy? Ah, no, es martes. Y después se andan adelantando con pedir canciones a la hora de la barra libre, todavía no es. Me hacen que se me cuatrapeen los cables. Edwin Luna, ya venimos entonces con nuestro segmento de chisme de la farándula en la ley.

NC, nos vamos a ir con los chismes. Pues resulta que Beyoncé y Selena juntas en este, que es el aniversario número 30 del álbum, perdón, número 20 del álbum B-Day de Beyoncé. Así que Maluma y Selena Quintanilla participan. Selena en una versión de, dice, norteña mix del tema Irreemplazable, que tiene como el mix, el background de como la flor de Selena. Dice que le dieron este norteño remix a Irreemplazable. Y que bueno, pues todo esto fue gracias a la familia Quintanilla, que le dieron la autorización y todo para poderla usar. Pues quién no, ¿verdad? Hello. ¿Cuántos millones de personas no van a escuchar el tema? Además, también, pues vienen algunos otros temas en esta edición deluxe por los 20 años del álbum de B-Day, Beyoncé Day, más o menos. Y bueno, ahí está Maluma también metido. Y bueno, pues algunos temas que ya ha tenido la oportunidad de grabar Beyoncé con Shakira y demás. Así que ahí está. ¿Y qué le caería, o cómo le caería a usted ganar $35,000 a la semana? ¡A la semana, cariño! Bueno, las malas lenguas dicen que eso es lo que negoció Gala Montes para estar de nuevo en la Casa de los Famosos México, que ya ha estado, ¿verdad? Pero bueno, pues volvió a entrar, supuestamente $600,000 a la semana es lo que está cobrando. No se sabe si realmente es verdad, por eso yo digo que las malas lenguas, porque... Pero pues, sí, bien por ella, mal por nosotros. ¿Y será que realmente, pues, ingresando a ella va a mejorar el programa? Dicen que pues no tiene muy buen rating, que la gente no lo está viendo, no sé. Y este fin de semana inició también la transmisión de La Granja VIP 2026, que bueno, pues es la versión de Azteca de su reality. Niurka Marcos, Daniel Alexis, la bebesita, Kuno, que por cierto es el capataz de la semana, si no me equivoco, mi querido Rafa Mercadante, y bueno, algunos otros, Ivonne Montero. Hay de todo un poco en la casa, digo, en La Granja VIP. Vamos a ver, se va a poner buena la competencia entre las dos, entre los dos programas. I don't know. Pero ahí está. Yo todavía estoy con los $30,000+ a la semana. Ay, señor. Por eso me dijo mi papá que estudiara. No, pero si hubiera estudiado para ser maestra, como decía mi papá, tampoco estaría ganando $30,000+ a la semana, ¿verdad? Entonces, mejor me quedo donde estoy. Es la arrolladora, si las miradas mataran. Es la ley en ese. Buenas tardes.

Detective, que dicen que es una peli que pareciera que no tiene sentido y que está media rara, pero que le ha ido bastante bien, porque las ovejas tienen que adivinar quién mató a su pastor. Y las ovejas son puras voces de famosos, ¿eh? Así que pendiente para ganártela.

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1: Vámonos rapidito a la información del tráfico en este momento. En el área de El Triángulo se reporta un accidente en la 64 este del lado izquierdo a la altura de la salida de la Lizard Lake Road, así que bueno, tenemos eso. En el área del Triad no se reportan accidentes en este momento. 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

10 minutos y las 5 de la tarde. Ya venimos con lo que serán las noticias, a ver qué está pasando en el mundo mundial. Y muy pendiente porque todavía tengo esos boletitos para PBR, no se me ha olvidado. Se me olvidan muchas cosas, pero eso no, ¿eh? Así que muy pendientes para que puedan participar para los Bull Riders que llegan el 18 al 20 de septiembre al área de Greensboro en el Coliseo, justo donde vamos a estar este fin de semana. Ajá. Ahí mismo, así que muy pendiente para que se los puedan ganar. Y vamos con esto de la victoria de México. Vengo entonces con las noticias a continuación aquí en la radio que manda la ley en este.

que tiene 15 años escuchándonos y que siempre se pregunta, ¿dónde andará Yuli cuando no viene? Pero casi siempre vengo. Casi siempre vengo. Saludos a su hijo Dani también. Muchísimas gracias. Y dice así, ¿y te podemos pedir fotos el domingo? No, sí pueden pedir, nomás que me alcancen. Y sí. ¿Eh? Y grítenme fuerte porque no voy a andar como bueno. Iba a decir una frase, pero mejor me la guardo.

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2: Bienvenidos a Minuto 60, soy Florentino Mesa. UCIS exigirá nuevos formularios a partir de la próxima semana bajo pena de rechazar solicitudes de residencia y empleo si no se utilizan. Un sondeo revela que los estadounidenses consideran al terrorismo interno como una amenaza superior a los ataques de grupos extranjeros. Nicaragua ratifica ante la Corte Internacional de Justicia sus acusaciones contra Alemania por presuntas violaciones al derecho internacional. El Servicio de Ciudadanía e Inmigración entra en una fase crítica de actualización normativa durante la próxima semana al implementar nuevas ediciones obligatorias en los formularios clave para la gestión de residencia legal y permisos de trabajo. La autoridad migratoria estableció el 15 de septiembre como fecha límite para la entrada en vigencia de las versiones actualizadas de las planillas de solicitud de extensión o cambio de estatus de no inmigrante y de autorización de empleo. Asimismo, a partir del 18 de septiembre comenzará a regir de manera estricta la nueva edición del formulario para la solicitud de residencia permanente mediante ajuste de estatus, incorporando modificaciones sustanciales relativas a la evaluación de carga pública. Voceros oficiales advirtieron que la presentación de versiones obsoletas derivará en la interceptación y rechazo automático de los paquetes de solicitud en las oficinas de recepción. La agencia gubernamental instó a los peticionarios a verificar las fechas de edición, tarifas vigentes y direcciones de envío antes de formalizar sus trámites.
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2: Continuamos en Minuto 60. A 25 años de los atentados del 11 de septiembre, los estadounidenses consideran que los extremistas locales representan una amenaza superior a la de grupos extranjeros, según una encuesta de Reuters. Un 33% identificó al terrorismo interno como el mayor riesgo para la seguridad ciudadana y un 42% señaló los actos de violencia indiscriminada como tiroteos masivos.
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Vicky dice, Julie, por favor, compláceme con la de Bookies, mi pobre corazón, saluditos y gracias. A ti, muchas gracias. Saluditos a mi querida Janet, dice, hola, hola, ¿qué tal, Julie? Saludos. Deberías de hacer 2 horas de barra libre porque no ajustamos con una, ¿no? Podíamos hacer 5 y como quiera no ajustábamos. Pero saludos para mi querida Janet. Vámonos entonces con esto de los Bookies. Y me voy regalando los boletos para PBR, Professional Bull Riders, que llegan a el Coliseo de Greensboro del 18 al 20 de septiembre. ¿Quieres 2 boletitos? 2 boletitos para ti si eres la llamada número 10 al 919-860-0969. ¡Uy!

0: La ley llamada número 10.
1: Muy bien, mi Yuli, yo soy.
0: Tú eres. Mira qué suerte ¿Esto? Tienen los que no se bañan.
1: Pues no, ¿cómo que no me baño?
0: Fíjate, no te digo. Víctor, te llevas tus dos boletos para el PBR.
1: Primera vez que me gano algo de lo que yo quería ganarme.
0: Ah, bueno, pues muchas felicidades. Ahí tienes para que te vayas a divertir. Tus dos boletos es del 18 al 20. Te van a mandar tus boletos por correo electrónico. Ya están a la venta en Ticketmaster.com, mi gente. Recuerde, es en el Coliseo de Greensboro.
1: Es para el rodeo, ¿no?
0: Sí, así es.
1: Asomero.
0: Ándale, pues, ya ves, andas de suerte. Vete a comprar un billete de lotería. Nada más dile a todos cuál es la radio que manda.
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0: Así es. Vámonos con la información en este momento. En el área de Burlington me están reportando un accidente en la 85 Norte. Dos carriles del lado izquierdo están obstruidos, esto a la altura de la salida a la carretera 62. Por favor, precaución, más o menos 20 minutos de tráfico es lo que se va a topar en esa área. Para el triángulo accidente en el condado de Wake, 64 este del lado derecho, tenemos tráfico a la altura de la Lizard Lake Road, así que cuidadito. 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

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Vámonos con saluditos para Luis Alberto y el Jingo de Calvillo, Aguascalientes. Dice, quiero la de Osadía de Edén Muñoz y Cristian Castro. Saludos a toda la gente de Carolina del Norte que escucha la mejor estación. Gracias, chiquillos. Vámonos entonces con esto. Osadía sonando en la radio que manda. Celebrando 23 años. Gracias a ti. 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

TNC, ahí estaba lo nuevo de Los Ángeles Azules con Tini, si no me equivoco. Creo que sí. Vámonos con algo que me está pidiendo por acá la raza que va rumbo a casita. Dice desde Dillon, Carolina del Sur, puedes ponerte la de Alacranes Musical, Por Tu Amor. Uy, sí, que nos fuimos con la escuela antigua, ¿verdad? Vámonos entonces escuchando a los chicos que ya no están tan chicos, ¿verdad? De Alacranes, aquí en La Ley NC.

la ley NSA y nos vamos a ir con la información del clima. Que qué bueno que está mucho más agradable que, ay, como ha estado los días anteriores. Que sí que estaba el calor intensísimo. Bueno, temperatura en Raleigh se reporta en 85 grados, 86 mi gente en Goldsboro, estamos casi casi parejitos. Greensboro está con 82 y cielos parcialmente nublados. Para esta noche la mínima será de 59, mañana se espera que la temperatura llegue a los altos 80, 88 más o menos en promedio, ¿ok? No hay reporte de clima para esta noche ni el día de mañana. Iremos viendo cómo van cambiando las cosas para el fin de semana, pero por el momento al parecer estamos fine, fine, very, very good. Así que a disfrutar de... ¿Será que ahora sí ya va a decir el calorcito? Ok, ya me voy, ya voy a dejar que se vaya preparando el otoño y después el invierno, ¿será? 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Vamos con música de El Fantasma. Ya vengo con algo que me están pidiendo de Juan Gabriel y bueno, de Tocho Morocho en esta hora de la barra libre.

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1: Vámonos a ver cómo están las cosas en este momento. En el área del Triángulo empezamos y seguimos con la situación en la 64 Este, a la altura de la salida de la Lizard Lake Road, con accidente que está obstruyendo parte de lo que es la lateral, así que cuidado ahí. Para el Triad seguimos también con accidente en Burlington, la 85 Norte, 40 Este. Dos carriles están obstruidos a la altura de la carretera 62, así que cuidadito. Son las cosas que tenemos en este momento en el tráfico. 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

Vamos a ir rapidito con lo último de esta barra libre. Saludos para mi querido compadrito, el Pipiripao, que dice que anda con un mal de amores. Pues no le digo. Yo le dije que se pusiera a bailar solo el Nova Nova. Que no importa. Báilele, báilele, suéltese la greña.

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2: Hola, ¿qué tal? Soy Florentino Mesa con Minuto 60. México y El Salvador registran un duro revés en las pruebas académicas PISA al quedar por debajo del promedio de la OCDE. Cuba denuncia pérdidas récord de 8 mil millones de dólares en tan solo un año por el embargo impuesto por Estados Unidos. Islandia convoca al embajador de Estados Unidos por la publicación de Donald Trump de un mapa que muestra a la isla como parte del territorio norteamericano. Los resultados de las pruebas académicas PISA 2025 confirmaron un preocupante estancamiento en la calidad educativa de América Latina, destacando el deterioro en México y las profundas carencias estructurales observadas en El Salvador. En el escenario mexicano, el rendimiento en matemáticas descendió a 388 puntos, su nivel histórico más bajo desde 2006, mientras que la comprensión lectora retrocedió 7 enteros, dejando a 7 de cada 10 estudiantes por debajo del umbral básico de competencias. Por su parte, la evaluación en El Salvador reflejó un escenario crítico al registrar apenas un 12% de alumnos con los conocimientos mínimos requeridos en matemáticas y un 29% en lectura, manteniéndose severamente distanciado de los parámetros fijados por la OCDE. Aunque ambas naciones mostraron ligeros repuntes en materia de ciencias, la lectura de estos datos pone de relieve las brechas crónicas de aprendizaje que enfrenta América Latina frente al resto de los países miembros de la organización. 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

0: y febrero de 2026. El canciller Bruno Rodríguez afirmó que el balance representa un incremento del 7% frente al periodo anterior. El informe gubernamental servirá de base ante la votación anual en la Asamblea General de la ONU.
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Ignacio, thank you very much. Vamos con, sí, la Alianza Norteña, que por cierto estarán platicando con Eric y Nabil en estos días. Van a estar haciéndoles la invitación personalmente para el aniversario número 23. Aniversario número 23, este domingo 13 de septiembre en el White Oak Amphitheater. La dirección es en el 2407 de la Westgate City Boulevard. Todos los datos los encuentra en nuestra página laleync.com, por si necesita la dirección, si necesita ver, la dirección, la hora. Empieza, bueno, puertas abren a la 1, empieza a la 1:30. ¿Quiénes van a estar? Pues los chicos de la Alianza Norteña, Muriel, los Guerreros de Ostutla, Sara Ángel va a estar acompañada de Grupo Adverso, Bachata Heights, un poquito de old school, con eso que los 80s andan de regreso. Bueno, las de Bachata Heights no son de los 80s, pero pues son como que de la escuela antiguita de la bachata, cuando agarraba su auge la bachata, ¿no? Entonces vamos a tener un poquito del recuerdo, de todo un poco, así que ahí está la invitación para este domingo completamente gratuito. Y nos vamos

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1: Es el último reporte. Vamos a ver cómo se pusieron las condiciones. Winston Salem está reportando un accidente en la 52 sur del lado derecho, justo a la altura de Research Parkway. Así que cuidado ahí, mi gente, para el área de Winston Salem. Para el triángulo, nos dicen que tenemos accidente en la 64 este y la Lizard Lake Road, que ya lleva un buen rato. Mucho cuidadito si tiene que ir por esa área. 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

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Esta noche la temperatura estará descendiendo a los 59 grados en promedio. Para el día de mañana la temperatura en los altos 80 grados. Actualmente la temperatura ha descendido un poco y estamos en 83 grados en el área del Triángulo y el Triad. Así que no hay lluvia en el pronóstico para esta noche o el día de mañana. A disfrutar de el fresquecito. 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
1: Es momento de la posición número 3. Ya estamos llegando a la recta final y este es el nuevo tema de Lenin Ramírez que, bueno, pues sí, también va subiendo. A lo mejor a algunos les gusta más que a otros, pero la cosa es que, pues en general, está gustando. Vamos a ver cuál es la número 1. ¿Ya adivinó? Bueno, muy pendiente que ya viene aquí en la que manda la ley en ese...

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Es música internacional de la ley NC, 7:17 y nosotros le vamos recordando que vayan apartando la fecha porque ya es este fin de semana el aniversario de la ley NC número 23, este 13 de septiembre, 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Nosotros nos vamos bailando esta canción de Karol G en la Ley NC.

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es música internacional de la ley NC y llegó el momento de darle sus dos opciones para el día de hoy de la colada en inglés. La primera, Mark Anthony, y la segunda opción, Alicia Keys. La ley NC, nuestro Facebook, arroba NC la ley, nuestro Instagram, para que ustedes me manden a decir si quieren la opción número uno o la opción número dos. Por lo tanto, nos vamos bailando esta canción que se llama Chévere en música internacional. Aria, Vega, Ryan, Caso, la Cosenita, premio, ni a la...

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Reggaetón inolvidable en la ley NC. Esa canción fue de Alexis y Fido del año 2007. Soy igual que tú, de su álbum Sobrenatural. Ya casi se acaba el reggaetón inolvidable porque ya se viene el otoño. Así que vamos buscando más cancioncitas. La Ley NC, nuestro Facebook, arroba NC La Ley, nuestro Instagram, donde usted puede seguir votando. Déjeme saber si quiere escuchar la canción en inglés, la opción número uno o la opción número dos. Por lo tanto, nos vamos con Bad Bunny, esto se llama Mónaco en La Ley NC.

Música internacional de la ley NC. La colada de esta noche se lo llevó Mark Anthony con la mayoría de votos con esta canción I Need to Know, el exitazo de 1999 que incluso llegó a la posición número 3 en la lista de Billboard, las primeras 100 canciones, la posición número 3. Por si no sabían, hay una versión en español también, y aparte de eso, la versión en español fue el que ganó su primer Latin Grammy como canción del año en el año 2000. Así que déjeme saber qué opina de esta canción que estaba haciendo en el 99. Nosotros nos vamos con Rosalía y ya volvemos porque esta noche en Música Internacional hay regalo. ¿De qué será? Tienen que seguir escuchando La Ley NC.

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